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1: Muy buenas noches. Nos da mucho gusto estar con ustedes en una emisión más de La Hora Nacional, donde cada domingo tenemos historias que reflejan la parte cultural, social y humana de nuestro país.
2: Empezamos con música de Lore Aquino. Ella es cantautora chiapaneca con más de 20 años de trayectoria.
1: Hay momentos que pueden reunir a millones de personas que viven una misma emoción, como con el grito de gol, porque el fútbol también es un lenguaje compartido.
2: Vamos a hablar de la gran fiesta que vive nuestro país dentro y fuera de la cancha en nuestra sección Estampas del Mundial.
1: También recorreremos la Ciudad de México para traerles opciones culturales y turísticas en nuestra chilanguía.
2: Vamos a platicar también sobre cuáles son los efectos positivos del Mundial Social en nuestro país y cómo se convierte en una puerta de desarrollo social para nuestras comunidades.
1: Visitaremos una exposición que muestra que el juego forma parte de nuestra historia desde hace miles de años. Se llama De Cuerpos y Canchas, Jugar a la Pelota en México.
2: También recordaremos el natalicio de Frida Kahlo, una de las figuras más influyentes del siglo XX. Su obra estuvo marcada por el dolor físico, la identidad y la autorrepresentación, pero trascendió fronteras y hoy forma parte del imaginario cultural global.
1: Y hablando de cultura e identidad, hoy les traemos la hora Naime, con niñas y niños mandando saludos en sus lenguas originarias.
2: Además, presentamos los flashazos del bienestar, con información clave sobre oportunidades y becas dirigidas a jóvenes del país. Con esto y más, empezamos la Hora Nacional.
1: La propuesta artística de Lore Aquino es una fusión entre jazz, folclore mexicano y canción latinoamericana, y ha construido una identidad sonora muy reconocible.
2: A lo largo de su carrera, ha llevado su música a escenarios nacionales e internacionales, y es una de las voces contemporáneas más representativas de la canción de autor en México, nuestro país. Vamos a verla y a escucharla.
3: Hola, soy Lore Aquino, estoy acompañada de Saukei Lee y estamos en la Hora Nacional, y voy a presentarles esta canción que se llama Jamás te olvidaré. 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

0: pues qué alegría nos ha dado la selección mexicana en esta fiesta de fútbol, la verdad.
1: Sí, Milos. Más allá de los marcadores, México ha mostrado personalidad, contundencia cuando tuvo que ser contundente y siempre se ha entregado con el corazón.
0: Sí, y la verdad es que este sueño mundialista merece que le demos unos aplausos a nuestra selección.
1: ¡Bravo!
0: Es que, pues sí, gran desempeño, gran esfuerzo, gran entrega. La verdad, muchas felicidades a todos y gracias por esto. Las crónicas del fútbol muestran cómo la gente ha hecho suyo este fenómeno en distintas regiones del país.
1: Y también desde el extranjero nos llegan historias de mexicanas y mexicanos que siguen los partidos a distancia, manteniendo viva la conexión con su país a través de pantallas, reuniones familiares y comunidades migrantes que se organizan en cada juego.
0: Son estampas que se van a quedar con nosotros por mucho tiempo. Entonces, vamos a ver y escuchar la siguiente cápsula de Orlando Abad.
2: Si algo nos ha dejado el Mundial Social es una certeza. La gran protagonista ha sido la afición. México está brillando ante los ojos del mundo no solo por lo que ha ocurrido dentro de las canchas, sino por el ambiente que se ha vivido en cada ciudad sede. La alegría, la hospitalidad y el espíritu de convivencia se han convertido en nuestra mejor carta de presentación. Desde el inicio de esta gran fiesta del fútbol, ha llamado la atención la seguridad, el orden y la civilidad con la que se ha desarrollado cada jornada. Ese comportamiento ha sido uno de los sellos más claros de la celebración. Un ejemplo significativo ha sido la participación de la ciudadanía en dinámicas y experiencias que han acercado aún más este evento a la gente, como el caso de las jóvenes que recibieron la oportunidad de asistir a los partidos en primera fila tras ganar un concurso impulsado por la presidenta de México, Claudia Sheinbaum.
3: Agradecer a la presidenta Claudia Sheinbaum, a la Secretaría de Turismo por haberme dado la oportunidad de poder asistir a este partido. Que asistir a un partido del Mundial es algo completamente diferente. Esto superó mis expectativas, pero estoy pasando increíble. Vivir esto es algo que nunca voy a olvidar.
4: Estamos aquí en el estadio, la emoción se siente a todo dar, los gritos, el abucheo, la vibración del estadio, la felicidad. Está Tocme.
5: Pues ya acabamos de ver el partido de Corea contra Sudáfrica. Es otro nivel, la afición, cómo abuchean, cómo cantan el cielito lindo, cómo hacen la ola. Es toda una experiencia nueva y que la voy a guardar mucho en mi corazón. Estoy muy agradecida con la presidenta, muchas gracias a la Secretaría de Turismo. Y recuerden, México está de moda.
2: Se han visto miles de mexicanas y mexicanos recibiendo con entusiasmo a visitantes de todos los continentes, compartiendo festejos, intercambiando playeras, cantando juntos y demostrando que aquí siempre hay espacio para quien llega a disfrutar de esta gran celebración del fútbol. Las calles han sido el principal escenario de convivencia. Ahí se han reunido familias, turistas y aficionados. Los FanFest también han registrado momentos memorables. Pero la mayor parte de la fiesta se ha vivido en plazas, avenidas y espacios públicos. Este mundial nos está dando estampas con imágenes que ya forman parte del recuerdo colectivo. Se han viralizado videos de aficionados extranjeros interpretando Cielito Lindo con entusiasmo. Seguidores africanos cantando canciones mexicanas. Y grupos de aficionados nórdicos realizando su tradicional remo vikingo en ciudades como Monterrey y Nueva York, acompañados por miles de personas. También se han observado escenas de intercambio cultural constante. Banderas que cruzan fronteras, sombreros compartidos, playeras intercambiadas y familias de distintas nacionalidades celebrando juntas en un mismo espacio. Más allá de lo deportivo, esta gran fiesta del fútbol ha dejado una colección de estampas que reflejan un mismo mensaje. Un país organizado que ha sabido abrir sus calles y su alegría al mundo entero, consolidando una celebración que trasciende lo que ocurre en la cancha.

0: Ciudad de México sigue con la celebración del Mundial Social y tiene una gran oferta turística. Hay rutas culturales que combinan gastronomía, arte urbano y espacios históricos.
1: Vamos a ver y a escuchar una cápsula que prepararon Orlando Abad y Germán Gastelum.
2: Pues más de la Chilanguía, donde la Ciudad de México continúa mostrando por qué es una de las capitales culturales más vibrantes del mundo. Música, tradición y comunidad se entrelazan en una agenda pensada para locales y también para visitantes en esta época.
3: Mira, en Coyoacán se desarrolla una importante programación cultural con muestras artesanales y gastronómicas provenientes de distintas regiones del país, como Guajuapan en Oaxaca, ¿ubicas? Que acerca al público a la riqueza culinaria y artesanal mexicana. Bueno, estas actividades convierten al barrio en un punto de encuentro entre tradición y turismo cultural.
2: La música también es protagonista. El concierto Música de la Guelaguetza, también de Oaxaca, destaca las presentaciones de la banda filarmónica José López a la vez de Oaxaca en el Jardín Hidalgo de Coyoacán. Estos eventos forman parte de una oferta cultural abierta que se extiende a plazas y espacios públicos.
3: Oaxaca es fiesta en todas partes. Tú vas a Oaxaca y por todos lados hay música.
2: Las bodas.
3: No, bueno, imaginen las bodas y los bautizos. Para los visitantes internacionales, la experiencia chilanga no termina en los recintos culturales. También está en sus mercados, en su gastronomía callejera, en sus recorridos nocturnos, en su vida cotidiana. ¿Quieres comerte unas tostadas deliciosísimas?
2: A ver, ¿dónde?
3: Bueno, en el mercado de Coyoacán.
2: Hay de mariscos, ¿verdad?
3: Sí, mira, todo. Hasta de lo que no te imaginas hay.
2: La Ciudad de México presenta así como una metrópoli abierta al mundo. Es como la debemos ubicar todos, diversa, claro, intensa y profunda. Fundamentalmente cultural, un lugar donde cada visitante no solo observa la ciudad, sino que, en serio, la vive.
3: ¡Eso!
2: La esencia de la Chilanguía.
3: Oye, qué rico, hay que ir, hay que ir.
2: Vamos, ustedes inviten también, díganos a dónde.
0: Una vez más está con nosotros nuestro colaborador Eric Ortiz, que hoy nos va a platicar un poquito sobre los efectos positivos que tiene en nuestro país que haya un gran evento deportivo ocurriendo. Eric, ¿cómo estás? Bienvenido de vuelta a la Hora Nacional.
4: Encantado una vez más de estar aquí con todas y todos ustedes. Y sí, por supuesto, lo has mencionado muy bien, los ojos del planeta entero están sobre nuestra nación, pero yo creo que más allá de los goles y de las estrellas internacionales, hoy nos damos cuenta que en México, una vez que se apaguen los reflectores de los estadios, que este magno evento finalice. Que muchas veces el fútbol es visto como un negocio de televisión o para las televisoras. Sin embargo, hoy podemos también entender desde la gestión pública que para que tú puedas acceder a un tipo de estos eventos, la organización te exige que mejores tu infraestructura, el transporte público y pues todo lo que tiene que ver en torno a estos eventos. Y finalmente, cuando tú mejoras y haces este tipo de adecuaciones, incluso en la seguridad, pues se quedan perpetuas y se quedan para el uso y disfrute de todas y todos los ciudadanos, como en relaciones internacionales lo suelen llamar como la muestra del músculo. Sin embargo, más allá de la muestra del músculo, yo creo que eventos deportivos de esta magnitud también nos ayudan a detonar, ¿no? Es un detonante social. ¿Y dónde permea todo este positivismo? Pues bueno, estamos viendo que alrededor de México, en diversas regiones y en todo el país, se han rehabilitado espacios públicos, jardines, pero sobre todo cientos de canchas de fútbol y otros deportivos. Y esto también nos ayuda a nosotros porque cuando tú empiezas a tener un espacio público mejorable, estás invitando a la inclusión, pero también estás invitando a que las niñas, los niños, los jóvenes se acerquen a practicar el deporte. Y aquí algo en lo que yo sí quisiera hacer mucho, mucho hincapié es que el deporte es la herramienta más flexible y efectiva para la prevención social y para el desarrollo social. Y algo que también desarrollamos mucho aquí, pues obviamente un niño, un joven, una niña que se acercan a un deporte, a una disciplina, pues se están alejando de la violencia y en consecuencia ya no son víctimas, porque estos jóvenes ya tienen sueños, ya tienen metas, ya se están creando una visión a través de una disciplina que nos va a ayudar el día de mañana a permear, ¿no? A que nuestra sociedad, el tejido social se pueda componer. Estamos sembrando la semilla para que la activación física y el deporte se pueda volver una política pública de salud permanente.
0: Eric, ¿cuáles son tus redes sociales para que la gente te pueda seguir?
4: Me pueden seguir en Facebook como Eric Ortiz, en Instagram como Eric ORTZ23. En todos lados me van a encontrar como Eric Ortiz.
5: Pues muchísimas gracias por estar una vez más con nosotros aquí en la Hora Nacional.
4: Al contrario, muchísimas gracias a todas y todos ustedes.
0: Gracias. Y a ustedes que están en casa escuchándonos o viéndonos, gracias también. Quédense con nosotros. Los juegos de pelota forman parte de la historia y la identidad de México desde tiempos ancestrales. Representan formas de convivencia, expresión cultural y construcción comunitaria que han acompañado a distintos pueblos durante generaciones.
1: El Museo Nacional de Culturas Populares presenta la exposición Cuerpos y Canchas, jugar a la pelota en México. Y es una muestra que reúne imágenes, testimonios y distintas manifestaciones de estos juegos que siguen vivos en numerosas comunidades de nuestro país. Hoy nos acompaña Emilio Montemayor, él es director del museo, para platicar sobre esta exposición. Emilio, bienvenido a La Hora Nacional, qué gusto tenerte por acá.
6: Muchísimas gracias por la invitación, un placer estar aquí.
0: Platícanos un poquito de la exposición Cuerpos y Canchas. ¿De dónde surge la idea de armar una exposición?
6: No es ninguna originalidad el plantear una exposición alrededor del evento que le tocó a México ser parte de las sedes, y precisamente lo que intentamos aquí es qué podíamos aportar ante toda esa oferta, desde el carácter de cultura popular que el museo importa o tiene como propósito mostrar y difundir, y buscando, digamos, como maneras originales y atractivas de mostrar este tema, surgió esta exposición, que un poco es devolver la pelota a quienes juegan el fútbol, no solamente como un espectáculo de grandes estrellas, sino el día a día de los mexicanos, y cómo nos hemos apropiado del fútbol por un lado, pero también cómo el fútbol convive con otras manifestaciones de más antiguo arraigo en la sociedad mexicana. Y entonces lo que ocurrió, digamos, en esta exposición es que no proponemos hacer un viaje por toda la geografía del país y las distintas variantes del juego de pelota que se practican, que son muchísimas.
1: Muchísimas, sí.
6: Casi cada estado o región tiene como su propia variante y su propio uniforme y su propio tipo de pelota.
1: Su propia afición, eso es bien
6: exactamente,
1: importante.
6: ¿No? Lo que intentamos más bien fue hacer un viaje a través del cuerpo, y por eso la exposición se llama De Cuerpos y Canchas, jugar a la pelota en México. Entonces, cómo utilizamos distintas partes del cuerpo para jugar distintas movilidades del juego de pelota.
1: Y el Museo de Culturas Populares, desde que yo tengo memoria, ha hecho unas exposiciones increíbles. Yo me acuerdo, sí, de la del circo, de los cuentos,
0: las luchas,
1: las luchas.
0: Muy épica.
1: Seguramente esta exposición debe tener como esa magia que siempre, sí, ha tenido el Museo Nacional de Culturas Populares.
6: Intentamos precisamente como recuperar esa parte atractiva del museo, que yo creo que en gran medida se nutre también como de la propia voz y visión de la gente. Fue una exposición que salió como muy rápida. El museo, tengo el honor y la oportunidad de estarlo dirigiendo desde hace apenas 4 meses, entonces la sacamos como muy al vapor con el equipo del museo, que es fantástico, la verdad.
1: La palabra clave es equipo.
6: Exactamente, es un gran equipo.
0: Emilio, dinos, ¿hasta cuándo podemos ver la exposición?
6: La exposición va a estar abierta hasta todo el mes de septiembre.
0: Ok.
6: Notamos a principios de octubre.
0: Ah, buenísimo. Hay tiempo.
6: Tiene bastante tiempo. Vale la pena señalar que en todo este tiempo vamos a tener distintas actividades, incluso conversatorios como a distancia, ¿no? Con gente que practica juegos de pelota en otros estados. Vamos a tener también demostraciones de juegos de pelota en los propios patios del museo,
1: sí,
6: ¿no? Que estén atentos a nuestras redes, ahí van a poder ver. Vamos a tener una exhibición de ulama, que es el que se juega con la cadera. Vamos a tener una exhibición de pelota mixteca, que es el que se juega con los guantes, y también de pelota tarasca, que es la que se incendia. Entonces,
1: wow,
6: yo creo que va a ser un gran espectáculo.
1: Y hablando de redes,
0: sí, justo,
6: búsquenos como Museo Nacional de Culturas Populares. Estamos en Facebook, en X, en Instagram, en YouTube, y la página web del museo, que es www.mnsp.gov.mx.
1: MNSP, Museo Nacional de Culturas Populares. Perfecto, Emilio, pues muchísimas gracias.
6: Al contrario, un
1: qué
6: placer.
1: Gusto, y hay que ir a ver esa exposición ya.
0: Totalmente.
6: Vayan, se van a encontrar muchas sorpresas.
0: Gracias a todas las personas que nos acompañan. Ya tienen un plan más para hacer si están en la Ciudad de México en estas fechas. Y pues el plan sigue siendo quedarse en La Hora Nacional. El 6 de julio se conmemora el natalicio de Frida Kahlo. Su obra, que es reconocida mundialmente, explora temas como la identidad, el dolor y la condición humana desde lo que solo se puede definir como una perspectiva súper personal.
1: Frida Kahlo es un referente del arte latinoamericano y un símbolo cultural de México a nivel global. Vamos a ver y a escuchar una cápsula sobre ella.
7: Frida Kahlo nació el 6 de julio de 1907. Aunque ella solía afirmar que había nacido en 1910, para reivindicarse como hija de la Revolución Mexicana. A los 14 años ingresó a la Escuela Nacional Preparatoria. De los 2.000 estudiantes matriculados, Frida fue una de las 35 mujeres admitidas. Ahí fue parte de los Cachuchas, un grupo de jóvenes que usaban gorras en rebelión contra el código de vestimenta de la época. Cuando Frida tenía 18 años, sufrió un accidente de tránsito que la marcaría de por vida. Fue el inicio de mucho sufrimiento, pero también el nacimiento de su singular expresión artística en torno al dolor. En la década de 1920, Frida comenzó a simpatizar con el Partido Comunista Mexicano. Conoció al revolucionario cubano Julio Antonio Mella y a la fotógrafa italiana Tina Modotti, más tarde su íntima amiga. En esa época también conoció a Diego Rivera, con quien mantuvo una intensa relación amorosa, artística y política hasta el fin de sus días. La figura de Frida apareció en varios murales de Rivera en espacios públicos, como la Secretaría de Educación Pública. Luego de vivir un tiempo en Estados Unidos debido a la persecución que padecieron los comunistas en México, Frida volvió al país junto a Rivera. En 1936, la artista reanudó su actividad política. Fundó un comité de solidaridad con los republicanos durante la Guerra Civil Española y, junto a otros intelectuales, intercedió ante el presidente Lázaro Cárdenas para lograr el asilo político de León Trotsky y su esposa Natalia Sedova, a quienes Frida misma recibió en Tampico, para después hospedarlos en su Casa Azul. Impulsores de una idea de mexicanidad opuesta al colonialismo cultural, Frida y Diego promovieron el arte precolombino, sembraron plantas nativas en su casa y Frida vistió textiles indígenas, principalmente del Istmo de Tehuantepec. Frida Kahlo fue una mujer revolucionaria más allá del ámbito político. Rebelde, libre y valiente, desafió la moral de su época. Fue abiertamente bisexual y su arte transgredió las representaciones de las mujeres en la pintura al retratar experiencias íntimas como el parto, la lactancia materna, el aborto y la muerte. La justicia social fue también una de las principales preocupaciones de Frida, como ella misma lo expresó en su diario.
8: Tengo mucha inquietud en el asunto de mi pintura, sobre todo por transformarla para que sea algo útil al movimiento revolucionario comunista, pues hasta ahora no he pintado sino la expresión honrada de mí misma, pero alejada absolutamente de lo que mi pintura pueda servir al partido.
7: En 1938, Frida Kahlo presentó su primera exposición individual en Nueva York. Y un año más tarde, fue invitada por André Breton para formar parte de MXIC, una exposición en el Museo del Louvre de París, que exhibió obras de artistas mexicanos. Una de las pinturas exhibidas fue su autorretrato, El Marco. Frida Kahlo participó activamente, y en la medida en que su salud se lo permitió, en movilizaciones obreras y en actos del Partido Comunista Mexicano. Denunció al fascismo y durante la llamada Guerra Fría se sumó a decenas de intelectuales mexicanos que se manifestaron en contra de la guerra y del imperialismo capitalista. Sus convicciones políticas la acompañaron hasta el final de su vida. 11 días antes de su fallecimiento, Frida participó en la protesta contra el golpe de Estado en Guatemala, apoyado por Estados Unidos, que derrocó al presidente Jacobo Arbenz. Kahlo fue fotografiada en silla de ruedas, llevada por Diego Rivera y portando una pancarta con la Paloma de la Paz. Frida Kahlo murió el 13 de julio de 1954. Su funeral se llevó a cabo en el Palacio de Bellas Artes. Su féretro fue cubierto con una bandera comunista, lo que generó una fuerte polémica por el creciente ambiente anticomunista que reinaba en los círculos del poder político y económico. Su despedida en Bellas Artes fue un eco de lo que buscó en su vida.
8: Siempre revolucionaria, nunca muerta, nunca inútil.
2: Laura Nay me toma las frecuencias radiofónicas de todo el país y es por eso que los invitamos a que pongan mucha atención porque vienen dos grandes amigos a platicarnos de nuestras raíces. Aprendamos del futuro de México con Miranda y con Damián. ¿Cómo están? ¿Cómo estás, Miranda?
9: Hola, muy bien.
2: Mayepe, Miranda.
9: Mayepe.
2: Oye, hoy tienes algo que contarnos, ¿verdad?
9: Sí, les voy a contar de la lengua zapoteca, o sí, más bien de la gente de la lengua zapoteca. Ellos son conocidos como la gente de las nubes. Ellos eran buenos artesanos y buenos agricultores. De hecho, crearon un calendario usando glifos. Ellos construyeron la ciudad de Monte Albán y ya casi hay 500,000 de habitantes. ¿Sabían que hay 60 variantes lingüísticas del zapoteco?
2: ¡Wow! Cultura de Oaxaca, gente de las nubes, muchos hablantes. Y afortunadamente hoy vamos a aprender algo nuevo. ¿Estás listo, Damián, para aprender una nueva palabra?
9: Sí.
2: Nosotros también. ¿Mandas?
9: Vamos a la cápsula de la hora Naime.
1: Y ya llegó nuestra hora Naime, también conocida como la hora del corazón, un espacio dedicado a escuchar, aprender y valorar las lenguas originarias de nuestro país.
0: En esta sección, niñas y niños de distintas comunidades indígenas comparten con nosotros la forma en la que dan un saludo en su lengua nativa. Hoy conoceremos la lengua Ditsa Shitsa.
10: Hola, mi nombre es Jennifer Melisa. Soy de la comunidad de Tanense de Zaragoza. Bienvenidos a la hora Naime, tiempo del corazón. Hoy vamos a aprender a saludar en Ditsa Shitsa. Repitan conmigo. Pariush. Pariush. Otra vez. Pariush. Recuerden enseñar a sus hijos e hijas en Ditsa Shitsa. Shklenli.
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0: Las historias que cruzan el deporte, la cultura y la vida cotidiana nos recuerdan que lo que compartimos va mucho más allá de un resultado.
1: Y como dijo Octavio Paz, la identidad es la memoria que tenemos de nosotros mismos. Y en esa memoria también caben los juegos, las voces y las celebraciones colectivas.
0: Muchas gracias por acompañarnos en esta primera parte de la Hora Nacional. Antes de irnos, queremos mandarle saludos a las personas que nos escriben. Esta semana van para Eduardo Mena en la Ciudad de México, Alex Martínez, Mariana López, Carlos Hernández en Monterrey, Sofía Ramírez en Querétaro y Ana Torres en Morelia.
1: También para Leticia del Carmen Caballero de Tizapán, San Ángel, Julio César Pérez Pérez de Tabasco, Edgar Bennett y Valentín Clemente Chino.
0: Y más saludos para Ricardo Salgado en San Luis Potosí, Paola Jiménez en Aguascalientes, Luis Fernando Ortiz, Carla Núñez y Víctor Ríos en Ecatepec.
1: Y recuerden que pueden escribirnos en YouTube, en Facebook, Instagram, TikTok, X y Spotify, y también nos pueden contactar en el siguiente número. Apúntenle: 5534-834239, o mandarnos un correo a lahoranacional@segov.gob.mx. Que tengan una gran noche y una excelente semana.
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14: Buenas noches, amigas y amigos de Sinaloa. Qué gusto saludarles esta noche de domingo para juntos emprender un nuevo recorrido por lo mejor de nuestro estado y sobre todo de nuestra gente. Hablaremos de gastronomía, cultura, historia y temas de actualidad que debemos conocer. Soy Gabriela Ríos. ¿Qué les parece si iniciamos? Para empezar, pasemos a la cocina con Juan Manuel Esparza, que en esta ocasión nos recibe con un postre que sorprende nuestro paladar con una explosión de sabores. Me refiero a la Choco Banana, una ingeniosa combinación de plátano congelado, chocolate líquido y chispas de dulce o nuez. Acompáñenme a escuchar.
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15: ¿Qué tal? Muy buena noche. Qué gusto coincidir un domingo más de Sabores y Aromas de Sinaloa. Soy Juan Manuel Esparza y este domingo te quiero platicar de la historia de un postre que de niño lo disfrutaba muchísimo y más cuando se trataba de la vacación de verano y que me iba a la casa de los abuelos, este postre que lo preparaba mi tía, no sé si aún lo prepare, pero la verdad, era un deleite después de comer, que te pegabas un baño, reunirte con los amigos y con los primos de ahí del rancho y disfrutar de una chocobanana con otras chucherías. Qué bonita manera de disfrutar las tardes, además de jugar. Hay ciertos platillos y botanas que trascienden generaciones y se convierten en símbolos de una cultura y de un recuerdo bonito como el que te estoy compartiendo. En México, el chocobanana es una de esas paletas que, pues congeladas, cubiertas con chocolate y chispas de colores y que tienen otras decoraciones dependiendo de la región, se vuelven realmente una botana apetitosa. El origen exacto del chocobanana en México no tiene una fecha ni un inventor documentado, como ocurre con muchos clásicos populares, pero su historia está íntimamente ligada a la expansión de las paleterías michoacanas durante las décadas de 1960 y 1980. Estas comenzaron su expansión desde Tocumbo, Michoacán, hasta los años 40. Popularizaron el concepto de las especialidades congeladas artesanales. El plátano, abundante, económico y naturalmente dulce, es el candidato perfecto para una paleta innovadora. Bañarlo con chocolate añadía un elemento de indulgencia que lo diferenciaba de las paletas de fruta comunes. Ya ponerle decoración, como te digo, varía de acuerdo a la región. Yo sé que el clásico, las chispas de colores. La versión oaxaqueña del chocobanana tiene una ventaja sobre las otras regiones. El acceso al plátano tabasco y al plátano macho hace del chocobanana, una gran diferencia de las que podemos encontrar en el resto de la República Mexicana. Por ejemplo, en la región tropical del Istmo y de la cercanía con las tradiciones chocolateras de Oaxaca, estado mundialmente conocido por su chocolate de metate y sus moles que incluyen cacao, es por eso que podemos decir que este chocolate oaxaqueño, más rústico, con mayor porcentaje de cacao y con un sabor más complejo, le da al chocobanana una dimensión de sabor que el chocolate industrial no lo puede igualar. Por eso es que muchos dicen que prefieren disfrutar de el chocobanana de Michoacán, pero que está más sabroso el oaxaqueño. El chocobanana es una prueba de que la simplicidad y la calidad de los ingredientes pueden crear algo memorable y quedarse para toda la vida. Actualmente, en muchas partes de Sinaloa podemos encontrar el chocobanana y realmente en esta temporada de calorcito sabe delicioso disfrutar de una paleta de hielo y qué mejor que sea con fruta natural, con chocolate para aquellos que les encanta y con una decoración atractiva para todos, porque incluso hasta los adultos disfrutan de un buen chocobanana. Ahora que conoces un poco más acerca de esta rica botana, bueno, vale la pena prepararlo en casa y ofrecerle a todos los integrantes de la familia, pero también a aquellos que nos visitan. Recuerda, el próximo domingo nos escuchamos, seguramente con más sabores y aromas de Sinaloa. Buena noche.
16: Esta noche en el Espacio de Cultura, Georgina Martínez charla con Rigoberto Brito Osuna, cronista del municipio de Concordia, sobre las tradiciones de verano en el pueblo indígena de Jacobo y particularmente de cómo se vive en ese lugar la fiesta de San Juan.
17: Amigos de Sinaloa, muy buenas noches, soy Georgina Martínez y en nuestro Espacio de Cultura tenemos aquí al cronista de el hermosísimo pueblo señorial de Concordia, Rigoberto. ¿Cómo está, Rigoberto Brito Osuna? Muchas gracias por esta entrevista y porque hoy vamos a hablar precisamente de tradiciones que tienen que ver con el verano y que son muy únicas en esa comunidad.
18: Muchas gracias, Georgina, muy buenas noches a ti y a todo tu estimado público, todos los radioescuchas de Sinaloa, estoy a sus órdenes.
17: Platíquenos de esta fiesta del Día de San Juan en un pueblo indígena de Jacobo, que es una muy especial tradición de Concordia.
18: Efectivamente, fíjense, estimados radioescuchas, que Concordia es un municipio de Contra. Es un municipio muy pequeño en población y muy pequeño en extensión territorial, pero es riquísimo en cultura. Concordia tiene tanta historia, tiene tanta tradición, y en estas fechas, el 24 para ser precisamente, 4 de junio, hay varios pueblos que celebran el Día de San Juan como preludio del verano, que ya inició el día de ayer. La fiesta de San Juan de Jacobo tiene una singularidad, una particularidad. San Juan de Jacobo es un pueblo indígena antiquísimo, que aunque la ley no lo reconoce como pueblo indígena, ahí aún se siguen conservando ricas tradiciones, como es el festejo del día de San Juan. ¿Cómo lo hacen ellos? ¿Cuál es su forma de ser? Miren, San Juan de Jacobo tiene, nombran un cabildo a la usanza antigua, y ese cabildo, que es conformado por ancianos, que se encarga de diseñar y de programar toda la fiesta en honor a San Juan, que es el patrono de su pueblo. San Juan de Jacobo, ahorita en la actualidad, es un pueblo que tiene, yo creo que menos de 100 habitantes, pero la tradición subsiste, de tal suerte que hace días anunciaron ya que iba a llevar a cabo la fiesta, como en otras ocasiones. ¿Cómo hacen la fiesta? Contratan una banda que toca a las mañanitas, pues al alba, en cuanto amanece, suenan las campanas del pueblo, se concentran en la pequeña iglesita ahí de la comunidad que tiene dos campanas. Entonces, ahí convocan a la gente, se reúnen en el templo, hacen sus oraciones muy propias, e incluso lo comparo hasta con alguna tradición de San Juan Chamula. Van a encontrar ustedes gente ahí de la comunidad que se pone a tomarse su botellita de vino como inicio, pues, de la fiesta. Posteriormente salen en procesión vestidos de los más que pueden, van vestidos de rojo, llevan una banderita roja, también por una persona de los ancianos, miembros del cabildo de San Juan de Jacobo. Caminan durante un kilómetro o kilómetro y medio hasta encontrar algún pozo que tenga agua, y es donde el personaje más antiguo del pueblo, el que baña a San Juan de Jacobo. San Juan de Jacobo es una figurita muy antigua, es una imagen muy pequeñita, yo creo que tiene si acaso unos 50 centímetros. Es una obra de arte, digo, para la edad que tiene. Entonces, a ese santito lo bañan en ese pozo que encuentran sobre uno de los dos arroyos que bordean el pueblo, y es una ceremonia muy típica, muy tradicional. Congrega a los habitantes de San Juan de Jacobo, que desde Mazatlán, desde otros pueblos del municipio, se trasladan para estar presente en su fiesta. Una vez que el santo es bañado, con la misma agua con que lo limpian, incluso lo enjabonan, el agua la rocían a todos los que están presentes, y le piden a San Juan que la temporada de lluvia sea generosa para tener buenas cosechas. Después de eso regresan en procesión otra vez al templo, depositan la imagen de San Juanito Bautista, y una vez que concluye ese ritual, la gente generosa de San Juan de Jacobo invita a propios y extraños a comer tamales de puerco, acompañados con un rico atole de ciruela, y aprovechando pues que casi concluye la temporada de ciruela, es fabricado con esa dulce fruta de la región. Eso es, en términos generales, esa honda y arraigada tradición que tiene San Juan de Jacobo, y que mucho nos enorgullece a los concorrenses, y más nos da gusto compartirla con el público sinaloense que hoy nos escucha.
17: Se me hizo maravillosa esa historia, que aunque se repite de forma distinta, a lo mejor sí, en Ixpalino, en Elota, cada pueblo tiene su forma única, y qué mejor que nos cuente de qué tan lejos está de Concordia este pueblo de Jacobo.
18: San Juan de Jacobo se encuentra rumbo al norte de la cabecera municipal, se toma la carretera Concordia-Tepusta, la sindicatura del Verde se encuentra a 15 kilómetros, poquito más adelante está el entronque de la nueva carretera que está en proceso, la nueva carretera a San Juan de Jacobo, está muy cerca, estamos hablando de 20 kilómetros alrededor, y la mayor parte del camino actualmente está pavimentado en su tercera etapa.
17: Rigoberto, pues, ¿qué le diría usted finalmente a los sinaloenses sobre este tipo de tradiciones? Ya nos ha hablado de Concordia, pero en especial de recibir el verano con esta fe de que si bañan al santo, pues van a venir muchas lluvias. Es algo, se me hace una tradición muy bella.
18: Invitar a todos quienes puedan acompañarnos en esta hermosa ceremonia de corte totalmente indígena, que se sigue manteniendo a pesar de los muchos años que han pasado. Invitamos a los sinaloenses a que nos acompañen en esta bonita ceremonia en San Juan de Jacobo.
17: Pues muchas gracias, Rigoberto, y pues ojalá que muy pronto nos vuelva a contar en otro momento historias bellísimas de Concordia.
18: Con mucho gusto, estoy a sus órdenes.
19: Llegó el momento de recorrer un nuevo pasaje de nuestra historia. El maestro Teodoso Navidad Salazar nos cuenta del mineral del tambor, de su esplendor y ocaso de esta comunidad minera de la Sierra de San Ignacio. Y nos hablará también de la trayectoria de dos reconocidos hijos de este municipio, el cuentista Guadalupe Ledesma y del académico y autor Juan Ramón Manjarres Peñuelas.
20: Saludo a la audiencia de la media hora estatal. Soy Teodoso.

La fiebre del oro trajo hasta este lugar no solamente a mexicanos, sino a chinos, árabes, griegos, estadounidenses y de otras nacionalidades. Durante el auge, el tambor llegó a tener una gran población. Un dato interesante que nos ilustra la importancia de este pueblo, de este mineral, es que para el año de 1931 vivían un poco más de 4.000 personas, pero para 1940 la población vino a menos, hasta llegar a los 806 habitantes. Ya para los años 50, este asentamiento llegó a tener solamente 40 habitantes, lo que nos dice que las vetas de estos minerales se agotaron. En los tiempos actuales, el tambor, el pueblo que llegó a tener una población de poco más de 4.000 habitantes, ha llegado a ser casi un pueblo fantasma. Este pueblo estuvo dividido en cuatro campos a la margen izquierda del arroyo del mismo nombre. Estos campos fueron el Carrizal, Los Coquitos, Cheno de Alvarado, este último que era el centro del pueblo y donde estaban instaladas las autoridades civiles y militares, así como el delegado de la Secretaría de Fomento Minero. Otros espacios fueron los campos Tierra Blanca, Chulavista y El Pozole. Por otra parte, ya que andamos por la geografía de este hermoso municipio de San Ignacio, hablaremos de dos personajes dedicados a las letras, al cuento y a la crónica. En primer lugar, hablaremos de el maestro Guadalupe Ledesma, un cuentista y poeta nativo, como les he dicho, de San Ignacio. Es un economista egresado de la Universidad Autónoma de Sinaloa. Estudió en el taller de literatura de DIFOCUR, hoy ISIC, coordinado por el doctor Renato Prada Oropesa. La obra de Ledesma es muy amplia. Ha publicado El Vendedor de Jaulas, Sinaloa Dice, Seis Veces, Seis Voces, Los Visitantes, Ajuste de Cuentos, Entonces la Ternura, Borrón y Cuento Nuevo, Otro Ajuste de Cuentos, Cuentos Pendientes. La obra de Ledesma es muy importante y ha trascendido las fronteras de su tierra. Se ha leído en la Academia de San Carlos, en la Ciudad de México y las cabeceras de nuestra entidad, destacando Ahome, Sinaloa, Mocorito, Culiacán, Cozalá, San Ignacio y Mazatlán. Guadalupe Ledesma ha obtenido mención honorífica con sus trabajos literarios en poesía en el concurso literario convocado por la UAS en 1978. Primer lugar en cuento en el concurso convocado por DIFOCUR. Primer lugar en el certamen literario de la Asociación de Periodistas de Sinaloa en 1979. Primer lugar en cuento en concurso literario Culiacán 1984, convocado por el Ayuntamiento de este municipio. Premio Sinaloa al Periodismo en la rama de cuento en 1987. Primer lugar en cuento en certamen literario Inés Arredondo en 1987. Reconocimiento al mérito cultural otorgado por el Sol de Sinaloa. Y así pudiéramos continuar hablando de los reconocimientos que ha sido objeto Guadalupe Ledesma. Finalmente, pues Ledesma es toda una revelación, es un orgullo de San Ignacio, pero también de Sinaloa y de México. Un saludo y nuestro reconocimiento a la obra literaria del maestro Guadalupe Ledesma. Finalmente, quiero hablarles del maestro Juan Ramón Majarrés Peñuelas, un académico muy destacado, también nacido en San Ignacio en 1958. Se licenció en Lengua y Literatura con especialidad en la poética de San Juan de la Cruz por la Escuela de Filosofía y Letras de la Universidad Autónoma de Sinaloa. El maestro Majarrés Peñuelas es doctor en Ciencias del Desarrollo Humano por el Instituto de Desarrollo Humano e Investigación. Ha impartido clases en instituciones de educación superior como la Universidad Tecnológica de Sinaloa, la Universidad Politécnica de Sinaloa, el Instituto Tecnológico de Monterrey Campus Sinaloa, Universidad del Valle del Fuerte, así como en el Instituto de Desarrollo Humano. En el sector público, Majarrés Peñuelas se desempeñó como director general de DIFOCUR, lo que hoy es el Instituto Sinaloense de Cultura. Fue director de Extensión Cultural del Sistema COBAES, director ejecutivo del Fondo Regional para la Cultura y las Artes del Noroeste de México y subsecretario de Vinculación Social de la Secretaría de Educación Pública y Cultura. En el ámbito literario, Majarrés Peñuelas ha publicado los libros de Cuentos y Relatos. Sus trabajos forman parte de la antología 100 años de cuento en Sinaloa, antología del cuento sinaloense y el libro publicado por el Instituto Nacional para la Educación de los Adultos. Bueno, pues por hoy es todo. Me despido con un saludo a la gran audiencia de la media hora estatal. Soy Teodoso Navidad Salazar. Hasta la próxima. Muy buenas noches.

0: Esta noche en Salud y Vida, Tania del Río nos trae una nueva serie con un tema de suma importancia y que nos debe interesar a todos, ya sea porque tenemos seres queridos, adultos mayores, o porque todos eventualmente llegaremos a la tercera edad o ya la estamos cursando. Esta colección se titula Envejecimiento Saludable y contará con la colaboración experta de la gerontóloga Alma Nieto. Acompáñeme a aprender juntos cómo navegar esta etapa de la vida de la mejor forma posible, cuidando nuestra mente y cuerpo. En este primer capítulo, hablemos de mitos y realidades sobre el envejecimiento.
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2: Hola, buenas noches. Hoy vamos a dedicar esta serie a las personas adultas mayores. Desde una perspectiva gerontológica, vamos a hablar con una especialista para que nos complemente con su información acerca de mitos, realidades del envejecimiento. Envejecer no es enfermar. Bienvenida, Alma Nieto, es licenciada en gericultura.
3: Muchas gracias, gracias por la invitación. Precisamente vamos a hablar sobre mitos y realidades del envejecimiento, importantísimo porque tenemos el envejecimiento con muchos prejuicios y estereotipos negativos. Asociamos al envejecimiento con enfermedad, con...
2: como si fuera algo malo.
3: Ajá, con pérdida. Yo creo que actualmente los jóvenes, adultos jóvenes, no quieren llegar a la vejez precisamente porque no quieren ser dependientes o tener una enfermedad. Y un mito muy arraigado que tenemos es la pérdida de la memoria. Creemos que por llegar a ser viejos ya no vamos a tener nuestra memoria conservada, vamos a tener problemas de memoria. ¿Cuántas veces no hemos escuchado, ay, ya estoy viejito porque ya se me olvidan las cosas? Entonces, ojo ahí. Obviamente que con el envejecimiento, pues el cuerpo cambia, la cuestión fisiológica pues va disminuyendo y tendemos a tener ciertos riesgos a ciertas enfermedades, pero hay cosas que son normales y cosas que no son normales. La pérdida de la memoria no es parte normal del envejecimiento. Entonces, si nuestro adulto mayor, nuestro familiar, está teniendo pérdida de la memoria que está influyendo en su desarrollo como persona, algo está pasando, una enfermedad neurodegenerativa o está por un proceso emocional que está influyendo en la pérdida de la memoria.
2: Es decir, que podemos nosotros construir una calidad de vida para cuando lleguemos a ser adultos mayores, no sea sinónimo de estar enfermos, ¿no? O en condiciones donde tenemos pérdidas. Pero esto, pues, es toma de conciencia, es una, la construcción, pues, es un día a día que nos cuidamos. ¿Y qué hacer cuando ya tenemos ahora sí que a nuestros viejitos en una situación deteriorada?
3: Ok, principalmente acudir con su médico, en este caso el geriatra, para comenzar con un tratamiento farmacológico muy importante y acercarse también a profesionales de la salud como el gerontólogo o el gericultista, que somos las personas que acompañamos en este proceso a la familia, somos quienes brindamos las herramientas para poder que la familia tenga cuidados, los cuidados necesarios hacia el adulto mayor. Muy importante los tratamientos no farmacológicos como es la estimulación cognitiva en personas con demencia y en personas sanas también, porque está científicamente comprobado que la estimulación cognitiva puede ralentizar el proceso de la evolución de la demencia y retrasar la aparición de la demencia.
2: ¿Algo así sería como jugar memorama o qué tipo de estimulación cognitiva podría ser?
3: Muy buena pregunta, porque la estimulación cognitiva la relacionamos precisamente con estos juegos que sí estimulan el cerebro, nos hacen pensar, pero la estimulación cognitiva va mucho más allá que juegos de mesa. Otro mito que lo tienen los adultos mayores muy interiorizado porque la sociedad nos hemos encargado de plantarlos en ellos, es que no pueden aprender cosas nuevas. Y esto es totalmente falso. Está científicamente comprobado gracias a la neuroplasticidad que así tengas 100 años, el cerebro tiene la capacidad de seguir de creando nuevas conexiones, seguir aprendiendo y lo más mínimo que puedas aprender. Si tú toda tu vida comiste con la mano derecha y a tus 80 años aprendiste a comer con la mano izquierda, te diste demasiados años de vida. Entonces nosotros como sociedad, como jóvenes, tenemos que motivar a los adultos mayores y hacerles creer y entender que sí pueden seguir aprendiendo cosas nuevas.
2: Está el dicho dicho de chango viejo no aprende maroma.
3: Me encanta,
2: ¿no?
3: Sí.
2: Yo creo que más bien es una cuestión de actitud. No es que no sean capaces, pero a veces sí se cierran a aprender o hacer las cosas solo como ellos saben y no quieren saber más.
3: Sí, claro, es muy complicado esta parte de introducir actividades nuevas, de motivarlos, pero sí se puede, sí es posible. Otro que me encanta también y que lo escuchamos mucho también es que vuelven a ser niños. Los adultos mayores no vuelven a ser niños.
2: O sea, el mito de que vuelven a comportarse como niños, pero no es que sean niños. Explícanos. Ajá. Más.
3: Sí pueden llegar a tener justo actitudes muy similares a los niños, pero estas pueden ser derivadas por alguna enfermedad neurodegenerativa, por algún proceso emocional, pero hay que recordar que son adultos mayores con experiencias, con historia, con autonomía, con capacidad de seguir tomando decisiones, y nosotros debemos de tratarlo como eso.
2: He visto adultos, hombres y mujeres, hacer berrinches, literal, como chicos, ¿no? Como pequeños, como niños, porque pues es importante pues lo que ellos sienten, lo que ellos piensan, y el berrinche creo que es como una forma de desbordar las emociones, de sentir como impotencia a veces, porque no se les da el trato, bueno, creo que puede ser a veces porque no se les reconoce y da su lugar, su respeto, contrato, ¿no? Pensamos que porque están viejitos, ay, los mandamos al rincón, ay, los hacemos como queramos, les damos órdenes, los regañamos, los tratamos como si fuera casi una persona extraña o un objeto, y ahí es donde creo que radica el sentir de ellos y el reaccionar así.
3: Sí, claro, imagínense una persona con 80, 90 años y que te estén imponiendo o te estén ordenando algo, ¿no? O alguna situación, o que no tomen en cuenta tu palabra, y muchas veces no lo hacemos desde la conciencia. Muchas veces como familia queremos proteger, queremos cuidar, los amamos, claro, pero
2: lo ideal es hablarles como
3: con respeto, claro,
2: con dignidad,
3: claro, y todo directamente.
2: Envejecer no es enfermar, y el trato digno hacia nuestros adultos mayores habla también de el respeto que nos tenemos a nosotros mismos como sociedad. Gracias a la gerontóloga Alma Nieto.
0: Amigos, es momento de despedirnos, el tiempo se ha agotado. Antes de irme, les recuerdo que pueden ponerse en contacto con nosotros a través del correo lamediahorasinaloa@gmail.com. Yo los espero el próximo domingo, 9:30 de la noche, en esta frecuencia.

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1: Son las 10.
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0: Son las 11.
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3: Adivina, adivinador, las encuentras en cada esquina, te acompañan en las fiestas y es casi imposible resistirse a ellas. ¿Ya sabes qué son?
0: Exacto, las papitas y las frituras. ¿Pero sabes todo lo que contienen? No te dejes llevar solo por el antojo. Acompáñanos a descubrir el estudio de calidad.
3: También te compartimos otras opciones para que no gastes al disfrutar del mundial.
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0: Las papas y las frituras forman parte habitual de la dieta de muchas personas mexicanas. Pero, ¿sabías que las frituras que consumes son resultado de la transformación de un alimento originario de América? La papa y otros ingredientes como el maíz y el trigo son transformados en botanas mediante procesos como el corte, la fritura y el sazonado. De acuerdo con datos de Statista, en 2025, el consumo de botanas saladas en México alcanzó un promedio de 10.9 kilos por persona, lo que refleja su amplia disponibilidad y arraigo en los hábitos de consumo actuales.
3: Y ante la gran variedad de papas y frituras de maíz y trigo, el laboratorio se dio a la tarea de analizarlas para que sepas exactamente qué estás consumiendo. Se analizaron 67 productos en total, 33 papas, 4 productos a base de papa, 24 botanas de maíz y 6 botanas de trigo. Al examinarlos, se verificaron distintos aspectos. Se comprobó que la información en las etiquetas de los productos cumpliera con la norma oficial mexicana.
0: Además, para analizar el contenido dentro del empaque, se comprobó que todos los productos cumplieran con las cantidades declaradas de contenido neto, sodio y contenido energético.
3: También se analizó el aporte nutrimental, es decir, la cantidad de proteínas, grasas y carbohidratos, los principales componentes que aportan energía a nuestro cuerpo. Sin embargo, no hay que olvidar que es importantísimo mantener el equilibrio en su consumo.
0: ¿Cuáles fueron los resultados? Todos los productos cumplieron con el contenido neto declarado. Sin embargo, existen 7 productos que contienen más sodio del que declaran. 5 de la marca Great Value, los Sabritones Rodaca sabor sal y limón y los Totis Donitas chile y limón. Otro producto que no cumple con lo que declara es Bocados Bocachitos, ya que en su empaque indica que contiene queso, pero no es así.
3: Y hablando de veracidad, estos productos contienen más grasa de la que declaran. Las papas Great Value Jalapeño Crujientes, Sol Tubi Papa Adobadas, Totis Pops, Valley Foods Potato Chips Limón Crujiente, Totis Pops Corte Casero y las Valley Foods Potato Chips Rich Crujiente. También las frituras de trigo que excedieron la cantidad de grasas declaradas fueron Chicharrones de Fuego y Chicharrones Sabor Chile Limón, ambos de la marca Great Value. Y en cuanto a las frituras de maíz que no cumplen son Bocados Bocachitos, Churritos Natural Sol, Doritos Nacho y los Takis Chile Limón.
0: Ahora pasamos a otro aspecto del estudio, la veracidad respecto a la cantidad de proteína declarada. Las siguientes papas fritas que contienen menos proteína de la que declaran, 2 de la marca Great Value, en sus sabores queso jalapeño y adobadas, Sol Tubi Papa Rifaditas y Totis Paps Corte Casero. En el caso de las frituras de maíz, frito sabor chile y limón, quesabritas, rancheritos original y tostitos. Y por último, las frituras de trigo, sabritones rodacas, sabor sal y limón, y totis donitas limón y sal.
3: Lo mejor para consumir estos productos es seguir las siguientes recomendaciones. Aunque las botanas tienen una vida en anaquel bastante amplia, no te confíes. Verifica siempre que el empaque esté íntegro y que la fecha de caducidad esté vigente. Conserva el producto en su empaque original bien cerrado, a temperatura ambiente y lejos del calor o la luz solar directa.
0: La Organización Mundial de la Salud recomienda no exceder los 2000 miligramos de sodio al día, lo que equivale a menos de 5 gramos de sal. Una sola bolsa de estas botanas puede cubrir más de la mitad de ese límite. ¿Te imaginas? Recuerda que el consumo frecuente de estos productos procesados contribuye al sobrepeso y la obesidad.
3: Ojo, si vives con hipertensión arterial, diabetes, sobrepeso u obesidad, lo mejor es evitar o limitar su consumo debido a su alto contenido de sodio y grasas saturadas. Disfrútalas de vez en cuando y compensa siempre con una dieta rica en vegetales y actividad física. Tu cuerpo agradece los buenos hábitos.
0: Mantener una alimentación moderada, adecuada y equilibrada es la clave para prevenir enfermedades como diabetes o las cardiopatías. Pequeños cambios en tu dieta diaria pueden marcar la diferencia.
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0: El consumo responsable está presente en todas partes, hasta en la Copa Mundial de Fútbol 2026, que por cierto, será la más grande de la historia. 48 selecciones, 104 partidos y 16 ciudades con sede en Canadá, México y Estados Unidos.
3: Así que, si vas a disfrutar del torneo en casa, prepárate con tiempo y que no te metan gol al presupuesto. Tu sala puede ser la mejor sede mundialista.
0: Para acompañar el juego, puedes preparar los alimentos u organizar una cooperación entre quienes te acompañen. Toma en cuenta que si prefieres comprar comida a domicilio, los precios suelen elevarse debido a la alta demanda y los tiempos de entrega podrían ser más largos de lo habitual.
3: Para que vayas haciendo cuentas, te armamos estas opciones de botanas calculadas para 12 personas. Si no quieres complicarte, una opción rápida es comprar jamón, salchichas y queso fresco. Necesitaremos 4 paquetes de jamón Virginia de pavo de 250 gramos, 2 paquetes de salchicha Frankfurt de pavo de 1/2 kilo y 3 paquetes de queso fresco de 360 gramos. El costo aproximado por todo el paquete es de 390 pesos. Ojo, este es un precio promedio.
0: Otra opción es ofrecer fruta fresca y saludable. El melón, la sandía, la piña son las frutas de temporada. También puedes utilizar jícama, pepino y zanahoria con chile y limón, ya que son opciones nutritivas que no requieren una preparación compleja. Tomando en cuenta la fruta, el chile en polvo, el limón y la salsa picante, gastarías aproximadamente 395 pesos.
3: ¿Y por qué no unos tacos placeros? Esta opción es muy práctica y deliciosa. Decide qué ingredientes comprar, colócalos en la tortilla y listo. Si incluyes chicharrón seco, queso doble crema, tortillas, queso de puerco, aguacate, cebolla cambray, pápalo, nopales preparados y los ingredientes para el pico de gallo, podrías estar gastando aproximadamente 625 pesos para 12 personas.
0: Y que no falte la bebida. Con unos 92 pesos aproximadamente, puedes preparar 5 litros de agua fresca. Tienes 3 opciones: usar 1/4 kilo de jamaica, 600 gramos de tamarindo o 1 kilo de limón. Eso sí, si le vas a poner azúcar, calcula unos 20 pesos más por kilo. Si decides incluir todas las opciones, el gasto total estimado será de poco más de 1,400 pesos. Recuerda que este monto es una referencia que varía según la marca y el lugar de compra. Y si piensas renovar tu pantalla por una mejor o de más pulgadas, consulta nuestro estudio de calidad de pantallas LED en la Revista del Consumidor de junio. Disfruta el mundial con un consumo responsable y considerando las siguientes recomendaciones.
3: Toma en cuenta la duración de los partidos. En la inauguración y en las fases finales, los partidos pueden extenderse más de lo habitual. Considera una duración aproximada de 4 horas.
0: Considera los gustos de todas y todos. Incluye opciones variadas de alimentos y bebidas.
3: No olvides la garantía. Si compras una pantalla, compara precios, sella la garantía y guarda el comprobante de compra.
0: Recuerda que el artículo 12 de la Ley Federal de Protección al Consumidor especifica que el proveedor tiene la obligación de entregar factura o comprobante.
3: En este mundial, sé una persona consumidora informada y responsable.
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4: Hola, hola. Te saluda Ale Cruz. La formación integral de las futuras intérpretes del Centro Municipal de las Artes quedó del manifiesto durante la evaluación final de la materia Actuación Aplicada al Canto, impartida por el maestro Eduardo Tapia y realizada en el Foro Experimental del CMA. Las alumnas Lilia Pozos y Ashley Lizárraga presentaron dos propuestas escénicas que evidenciaron la manera en la que la actuación transforma y fortalece la interpretación vocal, permitiéndoles comprender cómo una misma aria puede abordarse desde distintos contextos de ejecución sin perder su fuerza dramática. Para acercar los servicios del gobierno municipal a las comunidades rurales, se llevó a cabo la jornada de atención ciudadana Contigo Mazatlán en el cobertizo de El Roble. La presidenta municipal provisional, Minerva Osuna, estuvo presente junto con las y los titulares de las distintas dependencias municipales para brindar atención directa a la ciudadanía, escuchar sus planteamientos y dar seguimiento a las solicitudes y necesidades que presenten los habitantes de la comunidad y localidades cercanas. La presidenta municipal provisional de Mazatlán, arquitecta Minerva Osuna, encabezó una primera reunión de trabajo con los síndicos de las 8 sindicaturas del municipio y los comisarios de las 64 comisarías, con el propósito de fortalecer la coordinación entre el gobierno municipal y las autoridades auxiliares, así como escuchar de manera directa las principales necesidades, propuestas y proyectos de cada comunidad.
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5: Son las 7 en punto.
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Hola, hola, familia de Radio Disney. Los saluda Caro en el 93.1 de tu radio. Lunes 6 de julio. Este día está comenzando con 29 grados centígrados en una mañana nublada. Y prepárate porque la máxima temperatura del día de hoy será de 33 grados centígrados a partir de las 10 de la mañana. Para que te mantengas bien hidratado y recuerdes no exponerte al sol durante las horas donde hay mucho, muchísimo, muchísimo sol. Familia, ¿cómo les fue en su fin de semana? ¿Cómo la pasaron en el partido de ayer? Cuéntenos a través de tu conexión 669-4540-931. Sabemos que a lo mejor te sientes un poquito decaído, un poco triste, sin ánimos. Pero mira, aquí en el despertador de Radio Disney te vamos a acompañar para que disfrutes de tu taza de café, para que disfrutes de tu desayuno y que te subas el ánimo mientras vas a tu trabajo, mientras vas a tus responsabilidades. Y claro que vamos a acompañar a todos nuestros amigos de las escuderías. Recuerda que ya te puedes reportar a través de tu conexión. Puedes dejar buenos días, saludos, felicitaciones de cumpleaños, aniversario o cualquier logro súper, súper reciente como una graduación. Te acompañamos en este inicio de semana en el despertador de Radio Disney.

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En este lunes 6 de julio, son las 7 de la mañana con 12 minutos. Te acompañamos en el inicio de este día. Familia de Radio Disney, hay veces que tenemos que solicitar un viaje de transporte para ir al trabajo, porque tu carro está en el taller, porque quieres salir sin preocupaciones en una noche con tus amigos. Pero oye, ¿no te ha pasado que en la misma calle, en la misma hora, un viaje en una aplicación puede salirte en 200 pesos, en otra puede salirte 180 y en otra te puede salir en algunos 130 pesos? Bueno, pues es que la verdad es que hay una diferencia entre todas las aplicaciones y todo eso lo siente tu bolsillo, familia de Radio Disney. Hay aplicaciones que son ideales para regatear porque estás poniendo el precio que tú te sientas dispuesto para pagar. En otras vas a pagar un poquito más, pero eso sí, puede que tu viaje sea mucho más seguro o incluso más rápido. O habrá veces en aplicaciones que tienen muy buenos descuentos, pero eso sí, no dejas de lado esa seguridad increíble con la que te gusta a ti viajar. Entonces, te tenemos algunos tips en esta mañana para que puedas ahorrar dinero para esas veces que necesitas solicitar en alguna aplicación un viaje. Así que repórtate a través de tu conexión 669-4540-931 y cuéntanos cuál es tu aplicación favorita para viajar y cuál ha sido la que te ha ayudado a ahorrar más dinero últimamente. Nuestros amigos de las escuderías también tienen que reportarse. Cuéntanos tu nombre, tu escudería y cómo le estás pasando en esta mañana. Repórtate mientras llega BTS a tu radio.

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Go de Blackpink para acompañarte en este inicio de semana. Familia de Radio Disney, aquí en Mazatlán hay por lo menos 3 aplicaciones para que puedas viajar súper seguro. Bueno, aquí te tenemos esos tips que te van a servir muy, muy fácil. Mira, tú tienes que abrir las 3 aplicaciones al mismo tiempo antes de pedir tu viaje. Compara los precios, los tiempos de llegada e incluso puedes comparar el auto que te pueden asignar para que de esta manera viajes súper, súper seguro y súper, súper cómodo. Eso sí, tienes que activar tus notificaciones de descuento y si es hora pico, recuerda comparar un poquito más estos precios para que puedas ahorrarte más dinero. Eso sí, familia de Radio Disney, en menos de 30 segundos, ustedes pueden hacer la comparación y ahorrarse mucho, mucho dinero. Y si tú eres una persona que pide constantemente viajes, entonces esto te va a funcionar demasiado, demasiado. Recuerda también estar muy alerta a todas estas notificaciones que te van llegando de seguridad, de verifica bien las placas, también verifica bien al conductor e incluso que no dejes absolutamente nada en el carro que te está llevando a tu destino. Para que viajes súper, súper seguro, recuerda que también acompañamos a nuestros amigos de las escuderías. Los queremos escuchar a través de tu conexión 669-4540-931.

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2: Radio Disney, que sea una excelente semana. Soy Eric Gómez de ESPN. Hoy empezamos con la eliminación mexicana el domingo por la noche ante Inglaterra en la Copa del Mundo. Dos goles de Jude Bellingham en dos minutos pusieron adelante a los ingleses en el primer tiempo y el descuento de Julián Quiñones hizo el 2-1. En el segundo tiempo, una tarjeta roja dejó a Inglaterra con 10 hombres y un penal de cada lado anotados por Harry Kane y Raúl Jiménez nos dejó en el 3-2 que fue el marcador final. Inglaterra se verá ahora con Noruega en cuartos de final, mientras que México se despide con 4 victorias en el torneo. El entrenador Javier Aguirre se señaló como el responsable de la derrota ante Inglaterra este domingo. Hoy fui yo quien perdió el partido. La pena es que la emoción de la gente había mucha, pero no pudimos concretar una noche más de alegría, dijo el vasco. Santiago Jiménez, Brian Gutiérrez, Álvaro Fidalgo, Edson Álvarez y Guillermo Martínez fueron los cambios mexicanos por parte de Aguirre que no tuvieron respuesta en la cancha durante la derrota. Pero el domingo trajo mucha felicidad también al deporte mexicano. Isaac del Toro ganó la segunda etapa del Tour de France, la carrera más importante de todo el ciclismo. Y en la IndyCar, el piloto Pato O'Ward ganó su primera carrera de la temporada 2026. Radio Disney, me despido por ahora, pero les recuerdo que Disney Plus tiene los mejores contenidos de ESPN, así como grandes series y películas. No la pienses, suscríbete ahora.
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0: Llegamos a las 8 de la mañana con 2 minutos y te acompaña Caro en el despertador de Radio Disney. Tenemos saludos para Lizzie, para Scarlett, quienes están disfrutando el inicio de esta semana con Radio Disney. También tenemos saludos para DJ Luis, quien nos escucha desde Monterrey. Muchísimas gracias por reportarse a través de Tu Conexión, familia de Radio Disney. Recuerden que los vamos a acompañar con sus canciones favoritas para subir el ánimo en este inicio de semana. Recuerda que te puedes reportar a través del 669-4540-931. Deja buenos días, deja saludos y deja ese despertador tan especial para tu persona favorita. Pero sobre todo en esta mañana tienes que contarnos, que nos ha pasado a todo mundo, ¿cómo resuelves un pequeño choque? ¿Qué haces cuando chocas por primera vez en tu vida? Quédate muy, muy pendiente y sube el volumen porque llega Maluma a tu radio.
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0: Familia del Despertador, tienen que acompañarnos en este mensaje tan especial. Nos contaron a través de tu conexión que una chica llamada Angie está cumpliendo 15 añotes el día de hoy. Así que disfruta demasiado de este despertador de parte de tus personas favoritas que te quieren muchísimo, muchísimo, muchísimo.
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3: Feliz cumpleaños, querida Angie. Hoy celebramos tus 15 años, una etapa llena de sueños, alegrías y nuevas experiencias. Deseo que siempre seas muy feliz y que nunca dejes de creer en ti. Y que Dios te bendiga y te acompañe a cada paso. Disfruta mucho este día tan especial. Te quiero mucho. Tu tía Susi.
4: Feliz cumpleaños, Angie.
5: Hoy celebro no solo el día en que naciste, sino la huella imborrable que tu existencia deja en mi vida. Que este nuevo año te traiga tanto éxito, felicidad, amor como el que tú nos das. Celebramos lo bonita niña que eres, que nunca cambies. Nuestra niña ya creció. Te quiero mucho, Angie.
6: Oli, feliz cumpleaños, hermanita. Hoy por fin le das las 15 vueltas al sol. Te quiero muchísimo y espero nunca dejes de ser la persona tan especial que eres para todos los que te queremos. Muy feliz cumpleaños.
7: Angita de mi corazón, hoy en tu cumpleaños espero que la pases súper, súper bien. Espero que siempre sigas con esa chispa, esa niña tan divertida, tan sonriente. Te amo con todo mi corazón.

0: Wow, Angie, 15 añotes. ¿Qué se siente? Esperamos que el día de hoy la pases rodeada de esas personas que te aman demasiado, esas personas que te acompañan todos los días. Pero oye, el día de hoy agradece muchísimo estos 15 años de vida. Recuerda que en estos 15 años no tienes que tener las respuestas para todo. Pero eso sí, tienes que comenzar a descubrir la persona que eres. Y como dicen tus personas favoritas, no cambies absolutamente para nada. Esa esencia que tienes va a seguir en ti brillando muchísimo tiempo más. Disfruta muchísimo de este día y tienes que bailar tiempo de vals. ¡Felicidades, Angie!
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Imposter de Lois Tomlinson en Radio Disney 93.1. Familia de Radio Disney, ¿qué hacer cuando tenemos un accidente? Cuando tenemos un choque en el camino. Imagínate que vas manejando súper tranquilo, que vas súper relajado a tu trabajo, que vas disfrutando de tu termo de café y de repente un choque. Bueno, muy importante, primero que nada, no entrar en pánico. Tienes que mantener la calma y tienes que poner las luces de emergencia y también tienes que revisar que tú y las demás personas que vayan en tu carro, si es que eso está sucediendo, esas personas estén bien. Si alguien está herido, lo primero que tienes que hacer es pedir ayuda médica sí o sí. Si el golpe es leve o no hay mucho riesgo, puedes mover los carros a un lugar súper seguro para que no generes más problemas en el tráfico. De esta manera incluso se puedan hacer varios choques al mismo tiempo. Si no se pueden mover, déjalos ahí y tienes que encender las luces intermitentes. Muy importante. Familia de Radio Disney, ¿cómo resuelven cuando tienen un pequeño choque? Porque es algo que sí o sí nos ha pasado a todos. Cuéntanos a través de tu conexión 669-4540-931. Sube el volumen, llega Morat a tu radio. Sí.

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Son las 8 de la mañana con 37 minutos. Familia de Radio Disney, ¿cómo resuelven un choque? Cuéntanos a través de tu conexión 669-4540-931. ¿Tú qué es lo que haces? ¿Qué es lo que haces a tu estilo cuando te llega a pasar este accidente? Pero eso sí, te tenemos aquí con nosotros el consejo del día. Además de mantener la calma, además de orillarte, también es muy importante que llames a la policía, a tránsito o incluso a los ajustadores de tu seguro. Es súper importante que intercambies datos con la otra persona. Su nombre completo, número de teléfono, la placa del auto, número de póliza de seguro y también el nombre de su aseguradora, para que de esta manera no tengas ningún inconveniente y ningún problema a la hora de resolver ese choque. Cuéntanos, ¿cómo es que resuelves un choque? Llega Hash a tu radio.

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Vuelve Ricky Martin, Los Ángeles Azules, y tiene en el despertador de Radio Disney. Estamos hablando de cómo resolver cuando tienes un choque, por lo más mínimo que sea. Recuerda que es muy importante tomar fotografías de los daños de ambos carros, tanto el tuyo como de las demás personas. También la posición en la que quedaron, la matrícula del auto y también cualquier señal de tránsito. Esto te va a ayudar muchísimo para que puedas resolver este asunto, este pequeño problema. También es muy importante que a tu aseguradora, al tránsito, le digas los hechos y después vas a revisar con tu seguro lo más pronto posible para que puedas resolverlo súper, súper rápido y ya no tengas más problemas. Recuerda todos los días manejar con muchísima precaución, estar atento a todas las señales, estar atento a todos los autos que están alrededor tuyos, porque sabemos que por más pequeño que sea el choque puede ser molesto, pero si tú actúas con mucha calma, con mucha tranquilidad y lo sabes resolver, todo va a salir absolutamente bien. Te acompañamos en tu camino, en el despertador de Radio Disney. 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
2: 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Son las 9.
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1: K-Chain de Aespa en Radio Disney 93.1 para comenzar las 9 de la mañana con 2 minutos. Es hora de hablar de nuestras mascotas. Pero hoy en específico queremos invitar a todas las personas que tengan perros como parte de su familia. Repórtate a través de tu conexión 669-4540-931 y ayúdanos a completar la frase. Lo más bonito de tener un perro es... Comenzamos por aquí. Lo más bonito de tener un perro es tener siempre compañía y tener las patitas más bonitas de todo el mundo en nuestra familia. ¿Tú cómo completarías la frase? Cuéntanos a través de tu conexión.

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9 de la mañana con 11 minutos, familia de Radio Disney. Para todas esas personas que tienen perritos, tal vez no lo sabían, pero los perros son animalitos número uno porque son los únicos animales que pueden distinguir entre una sonrisa falsa y una real. ¿Lo sabías? También pueden reconocer las expresiones humanas mejor que cualquier otro animal. Por eso se les dice que ellos son muy, muy leales. Cuando digas, es que me está siguiendo a todos lados, es porque sabe la identidad que tú tienes y te conoce súper, súper bien. Además, son animales número uno porque ellos pueden detectar olores hasta 100,000 veces mejor que los humanos. Hay algunos perritos que son entrenados para detectar cualquier tipo de enfermedades, también detectar baja de azúcar y pueden llegar a detectar tormentas solamente con su nariz y con su olfato. Para ti que tienes un lomito en casa, cuéntanos. Lo más bonito de tener un perro es...

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familia de Radio Disney, hoy hablemos de las reglas de fútbol más raras, extrañas, curiosas e incluso desconocidas. Y es que el fútbol, en apariencia, es un deporte sencillo, pero el reglamento incluye un buen de normas muy extrañas y desconocidas para el público, incluso para los jugadores y los árbitros, porque cada año la International Football Association Board publica las normas que rigen el fútbol a nivel mundial. De temporada en temporada se introducen pequeños arreglos, como que solo haya un hombre en el saque de centro o permitir el cuarto cambio en la prórroga. Algunas reglas extrañas son que antes los partidos no duraban 90 minutos. ¿Que si esto es posible? Claro que sí. ¿Que duró muchos años? Claro que no, familia de Radio Disney. Pero era una de las primeras reglas en este deporte, pues en sus inicios los equipos ponían un cierto número de goles como meta, y el primer equipo que lograra esa cantidad resultaba ganador sin importar el tiempo que pasaba. Imagínate muchísimo tiempo en la cancha. Las sustituciones también solamente se permitían por lesiones graves, familia. Antes tenías que tener muchísima condición, una condición envidiable, pues no se permitían los cambios a menos que fuera una lesión de gravedad. Así que tenías que aguantar los 90 minutos sí o sí. No existía nada de cambio táctico o por un cambio de estrategia. O seguro hay muchísimas personas que en un partido muy importante, cardíaco y de suma importancia, pueden recordar que se resolvía a través del famoso gol de oro. Para los más nuevos probablemente se han de preguntar, pues ¿qué es esto? ¿Cómo funciona? Te contamos. El gol de oro era una normativa que duró menos de una década y se terminó en el 2003, cuando en el mayor organismo de fútbol y la IFAB determinaron que se acabara. La misma indicaba que si dos equipos iban a la prórroga luego del empate de los 90 minutos, el primero que hacía un gol en el alargue ganaba el partido, y esto le llegó a dar campeonatos a muchos equipos. Uno de ellos fue el Pachuca en 1999, consiguiendo su primer título con el gol de oro del Hueso Glaria. ¿Te imaginas estas reglas súper extrañas? Estos son datos curiosos para este verano futbolero aquí en Radio Disney 93.1.

0: Siendo las 9 de la mañana con 29 minutos, familia de Radio Disney tienen que acompañarnos a despertar a Diego Joel, quien el día de ayer fue un día muy especial porque estuvo cumpliendo 10 años. Tenemos una felicitación muy especial para ti, Diego.
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3: Buen día, Radio Disney. Soy Saul Octavio Cruz Valdés. El día de hoy quiero programar este despertador para un amigo muy especial que ayer estuvo de cumpleaños, Diego Joel Tolentino. Felicidades, amigo Diego. Que esta nueva vuelta al sol sea espectacular para ti, llena de grandes bendiciones. Qué bueno que ya eres del Team Fútbol. Saludos, cabina. Gracias.
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0: Diego, muchas felicidades por tu primera década de vida. ¡Qué emoción! Diego, en estos 10 años de vida has aprendido muchísimas cosas, como caminar, correr, leer, hacer amigos, también reír, soñar y superar muchísimos, muchísimos retos. Pero en esta nueva vuelta al sol se vienen cosas increíbles, se vienen nuevos descubrimientos, se vienen nuevas amistades y también ya nos contaron que también vas a ser del team de fútbol. Así que todo eso disfrútalo muchísimo. Esperamos que el día de ayer te la hayas pasado increíble con tus personas favoritas. Pero tú sigue sonriendo y sigue dándolo todo. ¡Felicidades!
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0: Familia de Radio Disney, ¿sabían que en Estados Unidos unos 95 millones de hogares tienen al menos una mascota? ¿Y qué crees? Los perros lideran por lo menos el 53% de esos hogares. De verdad que los perros son animales súper increíbles.

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Son las 9:46 y otros datos que hacen a tu perrito un animal número uno es que los perros pueden aprender 250 palabras y gestos. Seguro puedes recordar a una border collie llamada Chaser, quien conocía los nombres de más de 1,000 juguetes diferentes. Alguna vez se la platicamos aquí en el despertador de Radio Disney. También tienes que saber que un perro tiene el mismo ritmo cardíaco que un humano cuando está junto a su dueño. Por ejemplo, si tú estás con tu perrito, están juntos, sentados, o incluso cuando te recuestas con él, sus corazones se pueden sincronizar. Pero espera, eso no es todo, porque familia de Radio Disney, los dueños que tienen perros hacen más ejercicio que las personas que no tienen mascotas, o sea que tienen menor riesgo de tener problemas cardiovasculares. Cuéntanos, ¿qué es lo más bonito de tener a tu perro en tu vida?

0: quieras. Como cumpleaños, un aniversario, una graduación o un logro muy, muy reciente, puedes hacerlo a través de tu conexión 669-4540-931. Este lunes apenas está comenzando, así que quédate muy pendiente de tu radio.
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Llegamos a las 10 de la mañana con 3 minutos y te saluda Caro en Radio Disney 93.1. No te despegues para nada de tu radio. Recuerda que cuando estés en tu casa también podemos acompañarte a través de tu voz ininteligente. Solamente tienes que decir, ok Google, reproduce Radio Disney Mazatlán. Y listo. Familia, los queremos invitar a que se queden súper, súper pendientes porque vamos a tener lo mejor de la música, como Bebe Rexha, Nick Jonas, Edith Márquez, Chino y Nacho y muchísimos artistas más para que sigas disfrutando de este inicio de semana con Radio Disney 93.1. Familia, ¿a ustedes les gustaría tener mucha más energía? ¿Les gustaría dormir mejor? ¿Y también les gustaría mejorar su ánimo, pero de una manera natural? Pues si la respuesta es sí, te va a encantar, porque lo único que tienes que hacer es exponerte a los rayos del sol bien temprano, pero no mucho tiempo, sino con unos minutos va a bastar para que puedas cambiar por completo tu estado de ánimo. Cuéntanos a través de tu conexión 669-4540-931, ¿tú qué team eres? ¿Eres team sol o eres team de las personas que siempre están buscando la sombra? Cuéntanos mientras llega Belinda con Sal de mi piel, una canción lanzada en el 2010.

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0: 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De esta manera harás que tu artista o canción favorita llegue a la cima en este conteo.
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0: Quédate súper, súper pendiente porque seguro la canción por la que más votaste la semana pasada quedó en este top.
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0: Los fans de Taylor Swift lo dieron absolutamente todo y la canción I Know It, I Know You quedó en el puesto número 5.
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0: Quien bajó algunas posiciones en esta semana es Ruleta Rusa de Kenia Oz.
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0: The Cure de Olivia Rodrigo también bajó una posición en esta semana.
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0: Break Your Love de Madonna y Sabrina Carpenter no pudo durar más de una semana consecutiva en el puesto número 1, quedando en la posición número 2.
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0: Oh sí, muchas noticias increíbles para todos los fans de Shakira, porque lo lograron. Die Die de Shakira y Burna Boy quedó en el puesto número 1 en esta semana. 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Sigue disfrutando de Radio Disney 93.1. Quédate con el ganador del Ranking Radio Disney.

New Religion de Bebe Rexha en Radio Disney 93.1. Entonces, amigos, ¿qué team son? ¿Son team de las personas que están buscando rayitos de sol para poder subirse el ánimo? ¿O eres team de las personas que le encanta estar en la sombra? Cuéntanos a través de tu conexión 669-4540-931. Mira, te contamos que los rayos del sol matutinos son muy buenos y que ponerte al sol por lo menos unos 10-15 minutos en las mañanas es un muy buen hábito de salud que puedes ir implementando. ¿Por qué es importante? Mira, la luz solar matutina te ayuda a que regules tu reloj biológico, lo que significa que por la noche vas a tener más sueño y vas a dormir de una manera mucho más profunda. También te ayuda a subir tus niveles de cortisol de una manera saludable y te va a dar energía y también te va a dar concentración durante todo el día. Cuéntanos en tu conexión qué team eres. ¿Eres team sol o team sombra? ¡Te escuchamos! 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

0: Familia, en tu radio ya están listas las Breaking News con todo lo que está pasando en este verano futbolero.
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2: Radio Disney, un gran saludo para todos ustedes. Soy Eric Gómez de ESPN. Y aunque se acabó trágicamente el Mundial para la selección mexicana, el torneo sigue con dos partidos hoy lunes en la ronda de octavos de final. Portugal enfrenta a España en un verdadero juegazo en Dallas, mientras que Estados Unidos, el único país sede que sigue en competencia, buscará eliminar en Seattle a una Bélgica que sobrevivió de forma dramática los 16avos de final ante la selección de Senegal. El delantero portugués Cristiano Ronaldo admitió que a sus 41 años de edad es su último mundial este del 2026, aunque espera continuar en la competencia más allá del partido ante España. Este será mi mundial, pero esperemos que mañana no sea mi último partido, dijo Cristiano Ronaldo, quien aprovechó también para criticar a los miembros de la prensa, quienes, al decir del goleador, están buscando retirarlo antes de tiempo como futbolista activo. El Real Madrid fichó al lateral derecho neerlandés Denzel Dumfries, que procede del Inter de Milán de Italia y que vestirá la camiseta del equipo español durante las próximas 4 temporadas, hasta el 30 de junio de 2030, según hicieron oficial ambos clubes este domingo. Dumfries, de 30 años, es el 4º fichaje del Real Madrid de José Mourinho en la segunda etapa del portugués como entrenador del club. Radio Disney, me despido por ahora, pero les recuerdo que los mejores contenidos del Mundial y de todos los demás deportes se encuentran en ESPN. 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

Mi error, mi fantasía de Edith Márquez. Canciones que cantas a todo pulmón. Entonces, familia de Radio Disney, ¿ustedes qué son? ¿Team que les dé el sol o team estar en la sombra? Cuéntanos a través de tu conexión. Por acá nuestra amiga Marcela ya se reportó y ella nos cuenta que es 100% team sombra. Ni modo, se sabe. Es que hay veces que obviamente no te va a gustar exponerte al sol porque te va a dar mucho calor, porque vas a sudar. Pero oye, si tú vas implementando este hábito poco a poco de exponerte a los primeros rayos del sol entre 7 y 10 de la mañana, vas a obtener muchísimos beneficios. Como por ejemplo, vas a poder estimular la producción de la vitamina D, que es clave para tus huesos, para tu sistema inmunológico y también para tu estado de ánimo. Además de que cuando haces este hábito, reduces el estrés y también la ansiedad de una forma natural. O sea que vas a estar sintiéndote más feliz, te vas a sentir más activo y vas a tener más ganas de hacer muchísimas actividades. Solamente vas a necesitar unos 10, 15 minutos para que te dé la luz del sol de manera directa por la mañana. No te vas a quemar, no vas a sufrir de mucho calor. Lo puedes hacer mientras te tomas tu taza de café, mientras sacas a tu perro incluso, y te va a dar demasiados, demasiados beneficios. Exponerte a los primeros rayos del sol ayuda muchísimo a tu cuerpo, a tu estado de ánimo, a tu piel y a todo tu sistema. Inténtalo y vas a ver que te va a gustar. También puedes hacerlo mientras disfrutas lo mejor de la música de Radio Disney.

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Llegamos a las 10 de la mañana con 55 minutos. Familia, me toca despedirme, pero tú vas a seguir disfrutando de este inicio de semana en compañía de Radio Disney 93.1. Vas a seguir disfrutando de la mejor música y vas a seguir disfrutando de la mejor compañía. Recuerda que a las 12 del mediodía llega Natalia para estar contigo hasta las 4 de la tarde. Nosotros nos escuchamos mañana martes a las 7 de la mañana en El Despertador para que sigas dándolo todo todos los días. Y por cierto, si tú quieres agendar un despertador muy especial para tu persona favorita, aún estás a tiempo. Puedes hacerlo desde este momento hasta las 12 del mediodía a través del 669-4540-931. Te acompaño, Caro, en tu radio. Bye, bye, familia. ¡Feliz lunes!

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12: Son las 11.
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0: Son las 12.
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2: Oye, ¿me pudieras poner la canción de Taylor Swift? Muchas gracias y que tengas un bonito día.

Iniciamos con Taylor Swift este mediodía. Muy buenas tardes, familia de Radio Disney. ¿Qué onda? ¿Cómo están? ¿Cómo se sienten? ¿Cómo les fue la mañana? Ya los escuché en el despertador de Radio Disney con Caro desde las 7 de la mañana. Estaban muy activos con todo y ahora llegamos todo el team de la tarde. Me da muchísimo gusto saludarlos. Como todos los días, pues estoy súper agradecida de un día más en la cabina de Radio Disney 93.1. Nos la vamos a pasar increíble, increíble como todas las tardes. Vamos a hacer que esta tarde sea amena, tranquila, porque a ver, pues venimos, no sé, algunos traen una sensación como medio extraña. ¡México! ¡México! ¡México! Pero lo que sí les puedo decir es que nuestros seleccionados son lo máximo. Nosotros tenemos una sensación increíble, agradecida, buena onda, con mucha buena vibra y súper contentos de los momentos tan gratos y tan padres que nos ha hecho pasar la selección. Así que, pues está padrísimo, así como lo viviste el día de ayer con esa emoción, pues vamos a quedarnos con ese recuerdo, con esos sentimientos, con esa convivencia que hubo entre familia, con amigos. Este fin de semana los vi y estaban contentísimos. Saludos al licenciado López, que en este momento se va conectando. También a mi queridísima Angie. ¿Qué onda, Angie? ¿Cómo andas? Laura y Regina me cuentan que en este momento van juntas en su carro y nos están escuchando. Gracias por estar acá. Las vas a acompañar a hacer todas sus actividades del día, me está contando, ¿eh? Presente Radio Disney. Saludos, Nat. Es lo que nos dice Alfredo Manjarres. Muy bien. Que nunca falte. Oigan, así empiezan a entrar todos los saludos. Y porque cuando son las 12, nosotros nos hacemos presentes. Sí o sí, presentes en Radio Disney 93.1. Me da mucho gusto acompañarte y pues ya, estamos arrancando una nueva tarde. Y como siempre, pues vamos a desconectarnos un ratito. ¿Te parece? Y por eso es que vamos a pensar, ¿cuál es la teoría más loca o conspiranoica, que tal vez es medio absurda, en la que tú más o menos crees, o en la que crees completamente? Hoy nos vamos a poner conspiranoicos. ¡Tun, tun, tun! Oigan, estos temas son buenísimos, de verdad, hay como mucho de dónde sacar. Es que, a ver, yo sí creo en ciertas cosas, como que la Tierra es plana. ¡Ah, verdad! Cuéntame tú en el 669-4540-931, ¿cuál es tu teoría conspiranoica? Esa que dices, como que yo sí creo un poco en esto. O no sé, que los ovnis no son tan ovnis, sino que realmente son tales cosas. O sí creo en que los altos mandos hacen ciertas cosas. Cuéntame, está buenísimo, hay de todo. Y es que, a ver, pueden llegar de todos los mensajes. Hay unos también súper entretenidos, que, por cierto, ¿ustedes recuerdan las creepypastas? No inventes, eso creo que ya es de muy viejísimo, ¿verdad? Bueno, las creepypastas también tenían ahí unas cosas paranoicas. Algunas eran falsas, pero otras, los fandom, decían que no eran tan falsas. No, no inventes, o sea, toqué como 15, no sé, 16, 17 años atrás. Ya son las 12 de la tarde con 7 minutos y cuéntame. Ay, cuéntame súper fácil. ¿Cuál es esa teoría conspiranoica en la que como que sí crees, pero no, pero tienes tus dudas? O al contrario, se te hace así que sí o sí existe. Por ejemplo, hay quienes creen que pensar o creer también en los déjà vu es más una teoría conspiranoica. Sí, ay, es que tiene este tema para dar. Oigan, pues Chenoa también es más o menos de hace 17 años, ¿eh? Así que vamos entrando en ambiente. Ya son las 12 de la tarde con 18 minutos. Y hey, yo soy Natalia, me quedo contigo hasta las 4.

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recuerdo de Maluma. Ya son las 12 de la tarde con 24 minutos en la cabina de Radio Disney 93.1. Y escucha muy bien, porque la brisa, el viento y el mar nos llama. 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

0: Pues nos pusimos conspiranoicos en la familia de Radio Disney. La verdad es que está buenísimo este tema. Alfredo nos dice que la teoría conspiranoica en la que él cree es la teoría del proyecto HARP, donde se está trabajando para hacer el cambio climático. Qué interesante, ¿no? ¡Ah! Ya sé, todo lo conspiranoico es fuerte, entretenido, divertido, creo que tiene todo bien. Fernanda, ¿qué onda? ¿Cómo estás? Saludos, andas trabajando, ¿verdad? A ver, Sergio dice, una verdad conspirativa para él es que sí o sí, Mazatlán es una pista acuática para ovnis. Se esconden bajo el mar de estas hermosas playas y hasta ellos vienen a vacacionar. ¿Pero qué crees? Él tiene una historia.
1: Pues resulta y resalta que yo trabajaba de noche, entregaba periódicos y me tocó ver un día por la Gutiérrez Nájera, casi llegando ya al mercado de la Juan Carrasco, cómo entró una, pues en algún platillo directo al mar. Por eso te digo que yo creo que aquí en Mazatlán hay alguna pista donde se esconden los objetos voladores no identificados.
0: ¡Ándale! Y además, a él le consta, ¿eh? ¡Con sus propios ojos lo vio! ¡Qué interesante, ¿no? Imagínate que de plano puedas presenciar cómo un platillo volador está aterrizando en cualquier sitio en el que se te ocurra. Fíjense que yo viví 3 años en Puebla, y Puebla pues está el volcán, el Popocatépetl, y hay un área donde me gustaba mucho ir porque pones el carro en neutral y se va hacia atrás solito, o sea, no lo pones en reversa, ¿me entiendes? Y eso está impresionante, lo que sucede con la gravedad termina siendo todo lo contrario. Entonces me gustó mucho vivir eso y llevar a la gente que iba de visita a que viviera como esa experiencia. Pero justo, pues toda la gente de alrededor siempre habló de ver objetos no identificados en el cielo, que justo eran atraídos por el mismo volcán o porque ahí en el volcán ellos algo hacen, ¿no? No me acuerdo qué. Pero te puedo decir que, pues esta vista que tengo no es muy buena. Entonces, ni una sola vez pude ver ningún ovni. O sea, me acuerdo que hasta nos salíamos de la estación de radio porque alguien decía, ahorita ahí se ve uno. Y entonces yo salía y todos, ahí está, ahí está, ahí está. Y en el ahí está, jamás, ni una sola vez pude ver uno. Muy triste mi caso, porque creo que estaba en una zona muy activa para poder vivir algo así. Y por ciega, no lo viví. ¡Wow, wow, wow, wow, wow, wow, wow! Está buenísimo, Sergio. Oye, no, te escuché súper bien, Sergio. Nada de que te dé pena grabar audios. Lizy Mena dice, hola, Natalia, muy buenas tardes. Y nos manda video de que nos está escuchando desde su auto en el 93.1 de su radio. Eso me gusta mucho. Yo les creo, pero si me mandan evidencia, me gusta más. Oswaldo, ¿qué onda? Ya estamos agendando tu despertador. 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Se pone bueno, ¿eh? Deberías de mandar un despertador.

0: 12 de la tarde con 57 minutos. Se llegó al medio tiempo. Portugal 0, España 0.
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10: Es la una.
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12: Hola Radio Disney, soy Denis Mares y quisiera mandarle un saludo a Fanny Lu, que está trabajando, y quisiera saber si me pueden poner una canción de las Hash.

Una de la tarde con 2 minutos en Radio Disney 93.1. Yo soy Natalia, voy a estar contigo hasta las 4 de la tarde y llegó el momento de conocer tu opinión. ¿Y tú qué harías? A ver, necesito mucha honestidad porque creo que todos hemos estado de un lado o del otro. Imagínate esto: estás en una cita con alguien que te gusta bastante, todo va increíble, hay plática, se están riendo, al parecer hay match. Es más, ya hasta estás pensando que sí va a haber otra cita, estás pensando si sus apellidos combinan, a qué universidad vas a mandar a sus futuros hijos, todo. La realidad es que sí se están llevando muy bien, pero de repente te das cuenta que esa persona trae un pedazo enorme de comida entre los dientes. El cilantrazo, el frijolazo. No sé, ¿qué onda? ¿Tú qué harías? Y lleva como 10 minutos hablando así. Mi pregunta es, ¿se lo dices? ¿O te haces como que no viste nada y ya? O sea, ¿ya no dices nada para no incomodar? ¿O buscas una manera de decirlo? No sé, es que a ver, yo, Natalia, agradecería muchísimo que me lo dijeran. Pero también entiendo que hay veces que no hay tanta confianza y tal vez da un poco de pena hacer estas cosas. Pero tú tienes la última opinión. Así que cuéntame, en el 669-4540-931, que es el número de WhatsApp para que te pongas en contacto con nosotros, es tu conexión con la cabina, quiero leerlos. Mándame un mensaje y dime, ¿qué harían ustedes si en esta cita donde hay tanto match, donde parece que son el uno para el otro, de pronto ves que trae el cilantrazo, el frijolazo, o que trae un cacho de comida entre los dientes? ¿Se lo dices o no? ¿Y tú qué harías? Ay, y luego, fíjate, abrimos este tema con esta canción que se llama Equivocada de Thalía, que llega directamente al cora cuando no andas tan bien sentimentalmente. Pero no se vale llorar, ¿eh?

1:08. Esme, te mandamos un gran saludo. Gracias por escribirnos en tu conexión. Y toda la familia de Radio Disney, deseamos que este inicio de semana sea épico. Nos vamos a encargar de que esta semana sea la mejor de julio. Y si no va a ser la mejor, de todas formas la vamos a disfrutar. Oye, esta canción te dice algo súper bonito. Que lo nuestro se quede nuestro.

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0: Una de la tarde con 18 y ahora vamos a ponernos al día con el top 5 del ranking de Radio Disney.
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0: Este fin de semana, como siempre, fue épico. Ustedes se encargan de acomodar los lugares del ranking de Radio Disney. Y estos son los primeros 5.
1: Puesto número 5.
0: Taylor Swift, ¿qué crees? Que se acaba de casar con Travis el 3 de julio en Nueva York. Uno de los eventos que fueron más comentados este fin de semana. Y así también este fin de semana ella ocupó el lugar número 5. Pero tú puedes hacer que suba más.
1: Puesto número 4.
0: Y en el puesto número 4 tenemos a la asombrosa y querida Kenia Oz. Kenia Oz, que todos los días a través de todo lo que hace en sus redes sociales nos tiene impactadísimos. Estuvo aquí en Mazatlán y nos la pasamos increíble. De hecho, pudieron ir con Radio Disney 93.1. Pues, ¿qué crees? Que Ruleta Rusa todavía se mantiene dentro de los primeros lugares del ranking.
1: Puesto número 3.
0: ¡Ay, ya! Los tres primeros. Así de rápido se llegó con The Cure de Olivia Rodrigo. Olivia Rodrigo, o sea, de verdad, ha hecho cosas grandiosas porque tiene un gran talento. Fíjate, solamente tiene 23 años y ya ganó muchísimos premios Grammy. Y antes de dedicarse por completo a la música, el dato curioso es que ella era ya una gran actriz de Disney. ¿Qué tal, ¿Eso te lo sabías?
1: Puesto número 2.
0: Nuestra bellísima Madonna siempre siendo lo máximo y esta vez se jaló con Sabrina Carpenter con una canción que se llama Bringing Your Love y esta canción ocupó el segundo lugar. Muchos la quieren en el primero, pero recuerda que son tus votos los que ganan. Tú a través de tu conexión en el 669-4540-931 puedes votar por tus artistas favoritos y sus canciones. No los descuides ni poquito. ¿Y qué crees? Que apenas con Sabrina Carpenter llamó la atención su aparición en la Semana de Alta Costura de París. Anda haciendo cosas asombrosas. Incluso Sabrina Carpenter se identifica mucho porque tiene muy buena moda. Chécala en sus redes sociales, Sabrina Carpenter, así la encuentras en Instagram y vas a poder estar viendo sus estados de Instagram para poderte inspirar y estar a la moda igual que ella. Y así de rápido llegamos al número 1.
1: Puesto número 1.
0: Pues sí, hay que ponernos al día con el número 1, Shakira. Shakira que ya parece dueña de toda esta época futbolera. Shakira incluso sigue con su tour Las Mujeres Ya No Lloran World Tour, una de las giras latinas más exitosas del momento y que más se han llenado. Así que por eso, pues no queda duda que iba a estar en este primer lugar. Ustedes con sus votos lo lograron y aquí la tienen en tu radio.

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la tarde con 27 minutos. Y al momento, Portugal 0, España 0. Esto está sucediendo en el minuto 65.

0: familia de Radio Disney, no saben lo contenta que estoy. Primero, porque en cabina está con nosotros Ángel García. Él es el director general de la operadora y administradora de playa. Y yo sé que cuando lo veo es porque regularmente vamos a hablar de tortugas si lo veo un julio. O sea, ya es la temporada. Entonces, saber que estás aquí, Ángel, me da muchísimo gusto. ¿Cómo estás?
1: Muchas gracias, un saludo a tu gran auditorio. Y sí, empezando ya la temporada alta de anidación de la tortuga marina.
0: O sea, eso significa que ya empiezan a llegar, ¿no? Hablábamos fuera del aire de la arribación de la tortuga.
1: Sí, bueno, durante todo el año esporádicamente tenemos arribación de la tortuga marina, pero en el Pacífico mexicano y particularmente en las costas de Sinaloa y Mazatlán, de julio a noviembre, durante estos 5 meses... históricamente es cuando le denominamos la temporada alta de arribazón de la tortuga marina, que viene a desovar a nuestras playas. El año pasado logramos recolectar más de 1,000 nidos y incubar más de 75,000 crías, huevos, wow. Huevos, y logramos liberar más de 65,000 especies marinas. Hoy esperamos, ante las lluvias prematuras que hubo, ante el mar de fondo que hubo, no solamente trae oleaje, también tiene, acarrea muchos nutrientes hacia la costa, y eso permite que pueda haber mayor cantidad de esta especie marina que se acerque a desovar por la gran cantidad de alimento, en este caso el fitoplancton marino, es parte fundamental para las especies marinas.
0: Oye, ahorita que estás comentando eso, yo sé que de pronto tenemos visitas aquí en Mazatlán y puede ser que se encuentren justo con una tortuga desovando, ¿no? Ay, ¿qué sucede? ¿Qué se hace?
1: Sí, bueno, tienen que dar aviso al 911 para que nos notifiquen y el personal acuda rápidamente a hacer ese el procedimiento para hacer la captura, y además es el personal autorizado. Cabe decirte que esta especie aún está en peligro de extinción y está en la norma 059 Semarnat 2010, que establece todo el listado de flora y fauna en algún estatus de riesgo, como es la tortuga marina y sus diferentes especies, y a su vez está protegida en el artículo 420 del Código Penal Federal, establece multas y hasta privación ilegal de la libertad a quien haga atente contra esta especie marina. Entonces es muy importante que se nos notifique para que sea el personal autorizado por Semarnat, que es el de operadora de playas, quien debe de llegar para rescatar los huevos del nido y trasladarlos a la sala de incubación.
0: Por eso es que también están estos operativos nocturnos. ¿De qué tratan?
1: Sí, efectivamente, durante estos 5 meses implementamos un operativo nocturno de 8 de la noche a 4 de la mañana, ya que normalmente las tortugas marinas salen a desovar en zonas cuando ya no hay luz, ni solar, ni artificial, cuando donde no hay ruido. Entonces, sí le hacemos el llamado a los visitantes, a los locales, de no tomar fotos con flash, de no hacer ruido, de no aglomerarse cerca de ellas porque suelen espantarse. Uh-huh. Entonces sí podemos observar este gran espectáculo, notificar al 911 para que el personal de la operadora acuda rápidamente a trasladar los huevos desovados, repito, a la sala de incubación.
0: Hablando de eso, justamente esa era mi siguiente pregunta, ¿dónde lo llevan y qué hacen ahí?
1: Bueno, sí, existe una norma desde el 2012, la norma 162 Semarnat, que establece todo el protocolo que debe realizarse desde el monitoreo en las playas, desde la forma del rescate, desde el traslado hasta la incubación. Y en el proceso de incubación tenemos que estar también monitoreando la temperatura, ya que esta característica es la que define el sexo de esta especie. Arriba de 35 grados centígrados nacen hembras y abajo de 35 grados nacen machos. Entonces tenemos que estar enfocando la temperatura para distribuir que nazcan 50 y 50 tentativamente en función de la temperatura que se tiene que estar monitoreando de la sala de incubación. Los huevos tardan en eclosionar aproximadamente 50 días, 50 días de incubación. Y el año pasado, y esperemos que estés también, durante 3 meses y medio tenemos liberaciones diarias. Y hasta más de una, que es septiembre, octubre, noviembre y una parte de diciembre, todavía tenemos liberaciones diarias, las cuales hacemos con huéspedes de hoteles, sumado como un atractivo turístico más, también con grupos escolares, con trabajadores de empresas, para generar la conciencia y la educación del respeto y de la apreciación de la naturaleza marina. Y efectivamente también, como cada año, vamos a hacer una o las que sean necesarias con todos los seguidores de Radio Disney.
0: ¡Yay! Y es que mientras él lo decía, yo estaba así, también nosotros, porque me encanta. ¿Sabes? Escuchado todo esto, me parece un tema tan interesante, súper bonito, que tenga así como muy claro qué es lo que tenemos que hacer, cómo tenemos que actuar. Y me gustaría saber cómo podemos darle seguimiento a todo lo que van haciendo. ¿En redes sociales publican, en una página web? Cuéntame sobre eso.
1: Sí, ahí de hecho estamos publicando, hemos tenido a la fecha un promedio de 7 liberaciones en el año. Estamos teniendo cada vez más, porque sí van haciendo esporádicamente. No en la cantidad de los meses que te mencioné, pero en la página de operadora y administradora de Playas Mazatlán en Facebook y en Instagram, ahí pueden revisar cuándo vamos a tener liberaciones, el proceso de todas las actividades que hacemos como operadora de playas, que es limpieza de playas diario, certificación de playas, regulación de accesos, equipamiento en playas, entre otras muchas actividades más que contribuyen a conservar nuestro principal capital natural, convertido en el principal atractivo turístico de Mazatlán, que son nuestras playas, y a mantener los estándares de calidad ambiental y turística.
0: Wow, Ángel, qué bonito trabajo hacen. Muchas gracias y muchas felicidades. Pues ya quedó, familia de Radio Disney, ya lo escucharon, vamos a seguir sus pasos en las redes sociales y sobre todo vamos a ser parte de todo esto. Vamos a tomar las recomendaciones y tomar muy en cuenta cada una de las palabras de Ángel. Muchísimas gracias por estar en cabina.
1: Al contrario, gracias, saludos a tu gran auditorio.
0: ¡Yeah! Gracias, familia.

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Y hay algo que no había pasado antes. Los productores de limón persa de Papantla, en el estado de Veracruz, hicieron el primer envío histórico de este cítrico con destino a Moscú, Rusia. ¿Qué tal, eh? ¿Quieres saber todo? 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Pero antes de ir a la siguiente canción, queremos mandarle un saludo a Julia, que en este momento nos está escuchando, a Gerardo, a Fernanda y a Julio Nakamichi, que vienen en el carro escuchando Radio Disney 93.1.

Imagínate que sales y conoces al amor de tu vida. Ay, esa persona con la que durante la cita estás haciendo un match perfecto, es tu liga ideal. Y bueno, cada vez que ves sus ojos están hermosos, sientes que son el uno para el otro. Ya te estás imaginando cómo pedirle matrimonio o cómo va a ser tu boda, pero ¿qué crees? Que resulta que de pronto te das cuenta que tiene algo entre los dientes. ¡Ay! ¿Qué onda? Pero es la primera vez que se ven. ¿Qué haces? ¿Se lo dices? ¿O mejor te quedas callado o callada? Fíjate, aquí nos cuenta Alberto. Hola Natalia, buenas tardes. Sobre el tema del día de hoy, yo definitivamente le digo, porque a lo mejor ella se ve en el espejo y le va a dar más vergüenza de que todo el tiempo estuvo ahí con el cilantro. También es ver cómo ella reacciona cuando yo le hago saber sobre lo que tiene en la boca. Y si ella reacciona tranquila y con un poco de risa, eso quiere decir que hasta tiene inteligencia emocional. Fíjate, esto que dices, Alberto, es muy lindo, porque resulta que hasta para las observaciones hay que ver si tienes match con esa persona. Ok, estamos hablando de una primera cita, pero déjame decirte que en una primera cita todo puede pasar. Entonces, resulta y resalta que tú se lo dices y tiene una reacción horrorosa. Se enoja, se avergüenza, llora, se para, se va, no lo sé. Pero sucede una reacción que no es tan grata tampoco para ti. Imagínate cuando estén viviendo juntos. ¡Uf! Esas cosas se triplican. O sea, las ves tres veces más, 24/7, todos los días. Ah, ¿verdad? Entonces ahí esos detalles sí son importantes. Y como bien dice Alberto, si veo que lo toma con inteligencia emocional, es muy probable que cuando tengan una relación, hijos, cuando sigan juntos, cuando se casen, cuando ya sean todo lo máximo y uno mismo, entonces sigan gestionando esa inteligencia emocional, por lo menos la mayor cantidad de veces. Eso está padrísimo, eso cambia todo el enfoque. A ver, también te quiero contar algo. ¿Sabías que muchas veces lo que más recordamos de una persona no son los errores que cometió, sino cómo nos hizo sentir? Así que si se lo vas a decir, eso sí, que sea con toda la buena onda del mundo, y si no es que sientas amor en ese momento, por lo menos por agradecimiento, por educación, por su tiempo, pues tratarla o tratarlo bien y bonito, para que no se vuelva una mala situación. Porque claro, también a veces la reacción puede ser dependiendo de cómo te digan las cosas. Si te lo dicen en mala onda, ¡pum!, te pones a la defensiva. ¡Ándale! Y se puede armar todo un rollo. Mira, Alejandra dice, yo sí le digo, pero aprovecho cuando se levanta al baño. Luego, por acá, Mariano dice, le hago señales discretas para que entienda y muy probablemente acabaremos con risas. Y luego por acá nos dice Angie, yo no le digo nada porque me daría más pena a mí. Entonces, de plano, no importa, al final no me afecta. No me afecta que tenga algo entre los dientes. ¡Qué linda! Es que, a ver, esto también va de personalidades, ¿no? Raúl nos dice, hola Natalia, aquí reportándome. Yo le digo solo por civilidad. Y pues al final de cuentas, la forma de romper el hielo puede hacer una anécdota a la larga de diversión para ambos. Claro, imagínate ya casados con hijos diciendo así como de, ¿qué crees? Cuando conocí a tu papá, resulta y resalta que destacaba más el frijolazo que sus ojazos. ¿Qué? Oye, sí está divertido ahora que lo pienso. Yo creo que ahí se nota mucho la confianza que van a ir adquiriendo con el tiempo mientras pues van pasando tiempo juntos y van haciendo crecer una relación, ¿no? Ya construir un vínculo y luego pasar a la relación. Esme dice que mega concuerda con todos ustedes. Muy bien, Esme, pues familia, me encanta. Somos una familia muy empática y que entiende perfecto que pues la otra persona siente y que hay que ser, sí, discretos, divertidos y todo. Porque tomen en cuenta, nuestro cerebro suele exagerar muchísimo los momentos vergonzosos, ¿eh? Muchas veces creemos que todos pues notaron y entonces, ay, te llenas de miedo, de estrés, cuando en realidad muy poca gente se dio cuenta y de hecho la persona que te lo está diciendo hasta nos está contando aquí en tu conexión que lo tomaría con humor, pero cuando lo estás viviendo, ¡ay!, cambia la cosa, ¿no? Pues bueno, ese es el punto. Recuerda, dicen que la primera impresión es la que cuenta. Entonces, pues como dice Raúl, por ser civilizados, educados, empáticos y amables, pues se le dice, pero por lo menos muy bonito o divertido. Venga, 1:52 p.m. Y esto lo trae Luis Miguel. Vuelve.

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10: Son las dos.
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0: Anita y Rema, vaya, se juntaron para hacer una canción épica. Ya son las 2 de la tarde con 3 minutos y esto es la Hora Gourmet de Radio Disney 93.1. La hora más deliciosa, sabrosa, aderezada. ¡Uf! La hora más riquísima de la radio. Está aquí en Radio Disney 93.1. Yo soy Natalia, me quedo contigo hasta las 4 de la tarde. Y ya oficialmente abrimos la Hora Gourmet. A ver, necesito saber con quién sí puedo ir a comer pizza y con quién no. Porque la pregunta el día de hoy es: ¿la pizza lleva ketchup o no? Ándale, súper interesante. Vamos a hacer este uno a uno. ¿La pizza va con ketchup o de plano ni de broma? Yo no los voy a juzgar, ¿eh? Todavía. No, yo no los voy a juzgar. Pero sí quiero saber ustedes de qué lado están. Si son team ketchup o son team ni se te ocurra. Eso es un pecado. Saludos a DJ Luis, que en este momento nos está escuchando y nos escribe también. Y así de fácil, al 669-4540-931.
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0: Es tu conexión con cabina. Ahí dime, súper fácil. ¿La pizza va con ketchup o ni de broma? Porque mira, hay gustos que simplemente no se discuten. Bueno, sí se discuten, pero al final cada quien termina comiéndose su rebanada como más le gusta. Cuéntame.

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Los Frequency en Radio Disney 93.1, siendo ya las 2 de la tarde con 23 minutos de la hora gourmet en Radio Disney 93.1. Comenzaron a llegar los mensajes, las notas de voz, las notas de texto, y mira, algo que nos dice Alejandra es: yo sí le pongo porque desde chiquita así me acostumbraron, y en cuanto llegó ese mensaje, justo en eso pensé, hay veces que lo hacemos más por costumbre que por respetar la cultura como tal. A ver, ¿cuánto tiempo después te enteraste que realmente a la pizza no se le debería de poner ketchup? Porque para los italianos esto sería un pecado tremendo. Pero mientras no lo sabías, no tenías ningún problema de agarrar tu sobrecito y echárselo. Seguramente, pues es algo que tenemos por condición, porque así nos enseñaron, tal y como nos dijo Ale. Pero a ver, en otro mensaje, Sara nos dice: sí, la pizza es buena, no va a necesitar nada más, ni siquiera te van a dar ganas de ponerle catsup. Y esto se me hizo muy interesante, porque creo que tiene toda la razón y empato mucho con lo que ella dice. Cuando la salsa de la catsup está tan bien hecha, de la pizza está tan bien hecha, no sientes la necesidad de echarle no solo catsup, absolutamente nada. Porque yo he visto que a la pizza le pueden echar salsa de soya, salsa inglesa, ponerle picante, ponerle alguna otra salsa así, pues como más fuertezona, como la habanera, ¿no? O la tabasco, también he visto eso, más la catsup. Entonces ahí, pues ya está llena de cosas. Y tal vez ya no saben tanto los ingredientes. Pero todo depende de qué team seas, ¿eh? Si te gustan las cosas muy sazonadas, pues también está bueno. A ver, dice Yedael: yo no he probado la pizza con catsup, pero no se me antoja así. Me parece que ya el tomate que lleva la salsita es suficiente. Sí, porque aparte es fuerte. O sea, el sabor es fuerte, Yedael. Entonces sí, tiene mucho sentido. Aarón Peña, te mandamos un abrazo. ¿Cómo andas? Mira, DJ Luix también nos saluda. Y mientras Manuel dice: hola Nat, buenas tardes, saludos, muy buenas tardes. La pizza de por sí ya trae esa salsa de tomate sobre la masa. O sea, ya por nada le pondría catsup. Yo sé, es que, a ver, de plano, aplauso. Sí, de pronto no se lleva cuando ya tiene así como que la salsa que sabe fuertezona, ¿no? Pero pues nos acostumbramos. Mira, dice Esme. Me encanta lo que dice Esme. Oye, mira, en sí, los aderezos que hacen normalmente para las pizzas ya llevan catsup. Y yo no tengo problema, pero la catsup pura con pizza, de plano, no le pondría. ¡Wow! No me la esperaba. La mayoría no le pondría catsup. A ver, y luego acá nos dicen: hay pizzas que ya vienen perfectamente balanceadas, y ponerles salsa catsup lo echaría completamente a perder. Sí, eso yo creo que es lo que la mayoría está pensando. Me incluyo en la mayoría, ¿eh? A ver, ¿hasta dónde personalizar un platillo sigue siendo disfrutarlo y no arruinarlo? Ah, interesante, ¿verdad? Y aunque hoy lo vemos también con las hamburguesas, con las papas, pues hubo una época que de hecho la catsup se vendía como medicina. O sea, mientras ustedes dicen: ay no, qué horror, no le pongo catsup, bueno, la catsup de verdad era bastante trascendente. O sea, incluso ahí te va, en el siglo XIX, un médico llamado John Cook promovía el tomate como un alimento con beneficios para la salud. Entonces llegaron a vender extractos y hasta píldoras de tomate para los problemas digestivos. Buen dato, ¿no? Está bueno saberlo, porque bueno, tal vez la catsup no se lleva con la pizza, pero de todas formas sí se sigue llevando con ayudar a tu intestino. 2 de la tarde con 27 minutos. Estás disfrutando de la hora gourmet de Radio Disney 93.1.

0: Ella es Olivia Rodrigo, siendo ya las 2:31 p.m, es el momento perfecto para que nos pongamos al día con toda la información deportiva, por supuesto que presentada por ESPN y Sports Center.
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0: Este lunes sigue siendo el camino del Mundial 2026 y se definen dos boletos más rumbo a los cuartos de final. Portugal y España se enfrentan en Dallas en uno de los partidos más esperados de los octavos. Y más tarde, Estados Unidos choca contra Bélgica en Seattle. La selección mexicana quedó eliminada del Mundial 2026 tras caer entre Inglaterra y el delantero Santiago Jiménez sufrió una lesión de tobillo. Después de unas valoraciones, se diagnosticó que el atacante del Milán tiene un esguince de tobillo que lo dejará fuera de actividad hasta por 8 semanas. El tenista alemán Alexander busca romper su barrera en Wimbledon y enfrentará al checo Jiří para acceder a la siguiente ronda. Wimbledon es el único de los torneos del Grand Slam en los que el germano no ha alcanzado al menos los cuartos de final.
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Este es un buen momento para que tengas tu R de paz. A ver, vamos a resolver todas las dudas sobre el R de paz. Para empezar, ¿qué significa? RD de Radio Disney, paz de pase. Entonces, es tu pase de Radio Disney. Así lo puedes pedir. Oye, ¿me puedes dar mi pase de Radio Disney? Claro, sin ningún problema. Ahora, otra de las preguntas que nos han hecho es si tiene algún costo. No, no tiene ningún costo. Tener tu RD Pass o tu pase de Radio Disney es completamente gratis. ¿Y qué más necesitas? Pues nosotros, a través del mensaje que nos dejes en el 669-4540-931, te vamos a pasar un link. En ese link vas a poner tus datos, los clásicos, los que te pide todo mundo. Y ya una vez que le des enviar a tu correo electrónico, te va a llegar ese link, vas a poner tus datos, los clásicos, los que te pide todo mundo. Y ya una vez que le des enviar a tu correo electrónico, te va a llegar

Él es Bruno Mars en Radio Disney 93.1. Ya son las 2 de la tarde con 48 minutos de este lunes 6 de julio. Estamos iniciando la semana juntos en la Hora Gourmet. La estamos pasando súper bien y quiero mandarle un saludo muy especial a Leonardo, que en este momento va camino a su terapia. Leo, deseo de todo corazón que hoy sea un día lleno de avances, de sonrisas y de muchísimos logros. Te mando un abrazo enorme. Sabes que aquí tu locutora Natalia de confianza de Radio Disney 93.1 te quiere un montononón y deseo que sigas teniendo muchos logros, muchas sonrisas, que te la pases increíble en cada una de tus terapias y te mando un abrazo enorme con muchísima fuerza. Y recuerda que hay muchísima gente que creemos en ti y que sabemos que eres un tipazo y por eso es que nosotros te echamos porras. Leo. Que te siga yendo súper bien. Y sobre todo disfrútalo. Te queremos un montón. Saludos para ti y para tu mamá. Ya son las 2:50 así de rápido. Y mira, Leonardo, Ingrid, llévenselo con calma, como dice Pedro Capó.

Entonces te preguntamos, ¿la pizza va con catsup o va sin catsup? Leo, que traes tu cangrejo verde, tú también cuéntame. Digo, mientras vas a terapia, pues de paso dinos, ¿la pizza te gusta con catsup o sin catsup? Mira, lo que sí nos dejó claro Marce es que ella pide la pizza sin salsa de tomate. Sí, la salsa de tomate que trae. ¿Qué? A ver, espérate. 3, 2, grabando. ¿Cómo crees? Ella pide la pizza sin la salsa de tomate que ya de por sí trae. Eso sí fue una gran sorpresa. Yo había entendido que sin catsup. Pero no, o sea, sin la propia salsa de tomate que trae la pizza. Es la primera vez que escucho algo así. Leo dice que él la prefiere sin catsup. Definitivamente, si le vas a dar pizza a Leonardo, tiene que ser sin catsup. Y luego Cuautli dice, la pizza va con limón y salsa inglesa, nada de catsup. ¿Con limón dijiste? ¿Qué? Yo no la he probado con limón, no lo puedo creer. Las normas es salsa ragu normal. Ay, ¿qué opinas tú? Alberto dice, la pizza que tú personalmente te vas a comer puede tener todo lo que tú quieras y echarle cada quien lo que quiera, porque uno es dueño de su propia comida. Ándale, ¿eh? A ver, ¿cómo debates eso? Claro, uno hace de su comida lo que se le da la gana, incluso echarle limón. Y todavía se atreve a decirme, Cuautli, que la pruebe así y que después le dé las gracias. ¿En serio? ¿Te cae? ¿Te cae? Bueno, ya, lo voy a hacer. Sí, sí lo voy a probar, porque pues una es mitotera y le gusta de todo. Juan Osuna Cisneros dice, todo depende de qué sea la pizza. Ah, ok, a ver. Si la pizza es hawaiana, ¿lleva catsup o no lleva catsup? Si la pizza es mexicana, ¿lleva limón o no lleva limón? Si la pizza es al pastor, claro que lleva limón.

Está perfecto, tú también eres tu mejor compañía. Qué interesante, ¿no? Definitivamente la pizza con catsup, con tomate, sin tomate, con limón. Pizza de chicharrón hay en Monterrey, me están diciendo en este momento. Definitivo, tiene mucha variedad. Y podemos convertirla a los mexicanos como se nos dé la gana. Porque bueno, para eso somos mexicanos, justamente. El cangrejo verde de Leo, ¿también está de acuerdo o no? Pues vamos a fluir. 2:55 p.m. Y tú estás en Radio Disney 93.1. Sube el volumen de tu radio.

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Ya estamos en la última hora de esta tarde y comenzamos con nuestros consentidos que son de cuatro patas. Porque a ver, con este calor que estamos viviendo en Mazatlán, les quiero hacer una gran pregunta. ¿Ustedes a qué hora sacan a pasear a su mascota? Vamos a aperturar en este momento la zona Pet Friendly. Y te pregunto, ¿a qué hora sacas a pasear a tu mascota? Porque a ver, muchas veces pensamos que mientras haya sombrita no pasa nada. Pero si ¿sí has pensado que el pavimento puede alcanzar una temperatura bastante alta, incluso lastimar sus patitas? Bueno, pues eso es lo que tenemos que pensar. Se dice que lo ideal suele ser muy temprano por la mañana o ya cuando baja el sol por la tarde o en la noche. Y de por sí lo que se recomienda es que tengan dos paseos diarios. Entonces sin problema te queda perfecto en la mañana y te queda perfecto en la noche. Y entonces tú dirás, pero Natalia, yo trabajo, no tengo tiempo, soy una persona hiperturbocupadísima. No te preocupes, siempre tienes tiempo para aventarte un paseo de solo 10 minutos. No necesitas muchísimo tiempo y con eso créeme que tu compañero animalejo de cuatro patas, tu perrijo, tu gatijo, te lo van a agradecer. Bueno, tu gatijo no tanto, porque él se va de vacaciones y se puede ir hasta unos días a adoptarse con otras personas sin ningún problema. Ay, es que los gatos son padrísimos. Pero la lealtad de los perros, ¿qué cuesta nada más sacarlos unos 10 minutos? En la mañana, en la noche, no les cae pesado el sol, no les lastima sus patitas, no se deshidratan. De hecho, ¿qué crees? Hay una prueba muy sencilla. Pon el dorso de tu mano, o sea, la parte de arriba, sobre el pavimento unos segundos. Y si para ti está demasiado caliente, entonces significa que no debes de sacar pasear a tu mascota. Cuéntame, ¿cómo se llama tu mascota? ¿A qué hora la paseas? Yo quiero que hoy en Radio Disney nos llenemos de consejos mascoteros porque esta es la zona Pet Friendly de Radio Disney 93.1. Y llega para ustedes Charlie Puth.

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0: Ya que andamos viviendo la vida loca con Ricky Martin, pues de una vez vamos a vivir lo que es tener tu R de paz. Esta es una oportunidad para que tengas tu pase para seguir ganando y participando con Radio Disney. Así que manda un mensaje al 669-4540-931.
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0: Si ese teléfono no lo has guardado, guárdalo, lo necesitas. Es el número de tu conexión con nosotros para que nos puedas escribir por WhatsApp y podamos saludar, echar chisme, estar en el pase de lista y sobre todo para ganar muchísimo. Pero necesitas tu R de paz, por eso pídelo. Solamente manda un mensaje que diga: Natalia, yo quiero mi R de paz. Y con eso ya eres parte de esta gran familia. Ese es el caso justo de María Elena Ruiz, por ejemplo, que nos escribe y nos manda mensajes a través de tu conexión. Les deseamos que tengan una excelente tarde y ella ya tiene su R de paz. También queremos saludar a Cuautli, a Juan Osuna, a mi queridísima y bellísima Marce, Alberto Martínez, Esme, a Manuel, a Aarón Peña, a Raúl, a Yedael, a Julio, a Sergio, a Rubén Moctezuma, a Liz Jimena, que siempre la queremos mucho, a Isaura, que sabemos que todo el tiempo está escuchando Radio Disney 93.1, a Fernanda, Alfredo Manjarres, a Lucy Valdés y así a muchísima gente que nos está mandando mensaje a través del 669-4540-931. Así iniciamos este lunes 6 de julio. Imagínate cómo va a estar toda la semana.

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6: Hola, hola, te saluda Erika García. El gobierno municipal de Mazatlán llevará el camión esterilizador a la colonia Infonavit Jabalíes, donde ofrecerá el servicio gratuito de esterilización para perros y gatos. La unidad estará instalada el 7 de julio en la esquina de Avenida de los Venados y Calle Zorras, de las 8 a las 11 y media de la mañana. Los propietarios de mascotas podrán acudir con sus animales para aprovechar este programa que busca prevenir la sobrepoblación y promover una mejor calidad de vida para los animales de compañía. La presidenta municipal provisional de Mazatlán, Minerva Osuna, asistió a la ceremonia de toma de protesta del Consejo Directivo 2026-2027 del Club Rotario Mazatlán Marina Distrito 4100, donde el licenciado Manuel Salvador Rivas Rodríguez asumió la presidencia de este organismo de servicio. Durante su mensaje, la presidenta expresó que como gobierno municipal creen firmemente que cuando las instituciones, la sociedad civil y los ciudadanos suman esfuerzos, los resultados son mucho más profundos y duraderos. La gobernadora Geraldine Bonilla sostuvo una reunión de trabajo con todo su gabinete para coordinar las acciones de las diferentes secretarías y que el gobierno del estado continúe su marcha en la atención a las y los sinaloenses. Se tiene previsto el inicio de curso de verano en 2 escuelas primarias y una secundaria en Abolato, dirigido no solo a los alumnos, sino a los padres de familia y adultos en general.
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piqui, piqui, piqui. Hasta tenía coreografía. Bueno, lo dije en pasado, pero todavía muchos no sabemos esa coreografía súper. Piqui, piqui, piqui, piqui, piqui. Ha llegado el momento de decir adiós, familia de Radio Disney. 3:52 p.m. Solamente le digo adiós a la cabina de Radio Disney, porque en unos minutitos, bueno, voy a estar sobre las calles de Mazatlán junto con la Ruta RD y estaremos transmitiendo completamente en vivo desde Chevrolet Mazatlán. Me pone súper contenta esa gran noticia, así que en minutos nos vemos en Chevrolet. Por lo pronto, le decimos adiós a la cabina de Radio Disney. Yo me llamo Natalia, no me olvides, disfruta mucho esta canción que además me encanta y me pone súper bien y de buenas. Yo me llamo Natalia, no me olvides, ¿eh? Ya te dije, adiós.

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6: Son las 4.
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Emprender es un camino de errores, aprendizajes y ajustes constantes. La diferencia entre rendirse o seguir está en la mentalidad. La resiliencia permite transformar los fracasos en experiencia y seguir avanzando con más claridad que antes.

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